0: 6 de la tarde, 12 minutos, arrancamos en estos éxitos de cristal a través del 103.7 de tu radio. Bienvenidos sean todos ustedes que nos escuchan en cada una de las zonas del Valle de México. Mi nombre es Uriel Soto y te voy a estar acompañando con la actitud al 103.7 en este martes 25 de agosto. Oigan, se nos está yendo bien rápido. Bueno, ya prácticamente se está acabando el mes de agosto. Alguien, por favor, alguien, algún mecánico en este momento que ande por aquí escuchando, alguien que le pueda cambiar las balatas, por favor, al mes de agosto. Y no sé, también al año 2026, oigan, hay alguien que le pueda cambiar las balatas, servicio de frenos, líquido de frenos y toda la cosa, porque el año 2026, bueno, la segunda mitad se está yendo para mí bastante rápida. Recomendación, mantente muy pendiente y por supuesto muy activo, y también disfruta de cada uno de los momentos que estés viviendo. Pues bueno, te voy a estar acompañando en lo que regresas de la chamba, en lo que regresas de la escuela, que traigas toda la actitud de regreso para que llegues también con una buena carita a la casa. Sí, para que no irradies esa mala vibra, que tengas buenas ganas de seguir dándole a lo que resta de este día. Pues bueno, quédate con nosotros y ahorita regresamos con mucho más. Nos vamos al primer corte comercial de los éxitos de Cristal, no le cambies.
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Las 6 de la tarde con 30 minutos. Es momento de bailar al ritmo de Polo Montañez con un clásico y hermoso, hermoso tema de la salsa. Un montón de estrellas. Aquí en Los Éxitos de Cristal.

6:40. Ahí está el fantasma con esto. Este tema reciente se llama El Culpable. Disfrútalo aquí en Los Éxitos de Cristal. No te despegues de Radio Cristal.

0: Las 6 de la tarde con 43 minutos, continuamos a través de los éxitos de Cristal. Grandes temas musicales, Polo Montañés, Huracanes del Norte, Tigres del Norte también y El Fantasma. De todos estos temas, yo me quedo... Ay, sí, yo me quedo con la salsa, oigan. Me quedo con un montón de estrellas de Polo Montañés, que es un tema clásico, clásico y súper bonito. Es uno de los temas de salsa más bonitos que existen. Para mi gusto, de verdad, es una excelente canción. Oigan, mencionarles, prepárense porque en esta... Bueno, no en esta hora, en la siguiente hora... Se van a ir algunos accesos para el 32 aniversario de Radio Cristal 103.7. 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Vámonos a la pausa comercial, no te despegues de los éxitos de Cristal.
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0: Las 6:48.

0: las 6:59 PM. Con esto despedimos los éxitos de Cristal y nos vamos a un corte comercial para ahora disfrutar de La Hora del Amor, que está muy esperada por todos nosotros. Prepárate para Solo para Enamorados. No le cambies.
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Las 7 de la noche con 12 minutos, vamos a disfrutar de este tema a cargo de Annette Moreno. Se llama Un ángel llora, aquí en Solo para Enamorados.

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0: Las 7 de la noche con 22 minutos.
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0: Las 8 de la noche con 12 minutos de este martes 12 de agosto, perdón, 25 de agosto, con actitud del 103.7 y por supuesto, disfrutando de estos buenos temas musicales. Por ejemplo, tuvimos Arreando la Mula de la banda R15, Los Guardianes del Amor, también Con Amor Se Escribe Con Llanto, Aventurero de Luis Ángel el Flaco y Fuertes Declaraciones de Mi Esposa la Lucero. Con buena actitud y por supuesto disfrutando de esta noche con buena música, con buenas dinámicas. Prepárense porque tal vez en esta hora decidamos que se vayan al menos unos dos accesos. Sí, dos accesos cuádruples para que se lancen al 32 aniversario de Radio Cristal 103.7. Así que desde este momento repórtate el teléfono de la cabina 5558-650532 y vayan levantando la mano quienes están pendientes por estos accesos. Con esto arrancamos los Sonidos de Cristal. Te acompaño hasta las 9 de la noche, así que no te despegues.
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2: Las 8:15.

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Las 8 de la noche con 37 minutos, ahí está la arrolladora, si las miradas mataran. Saludos para Magali que nos escucha, gracias por acompañarnos, te mando un beso bien grande, excelente noche.

0: Las 8 de la noche con 43 minutos. Estos son los sonidos de cristal que nos acompañan en esta noche de martes 25 de agosto. Yo espero que ya estés en casita. Yo espero que a lo mejor ya estés a nada de llegar a casa, regresando de la escuela, de la jamba, y que tengas la actitud del 103.7. Oye, y listo para ya recibir pues tu casita, la comodidad de tu sillón, de tu camita, tu pijama, tu playera de tu partido político favorito. No sé qué tienen esas playeras, señores, pero siempre son comodísimas para dormir. Gracias a los que nos acompañan a través del teléfono de la cabina. Saludos para Lupita hasta la hermosa Toluca. Le mando un beso bien grande hasta allá, hasta Toluca, hermosa. Gracias por acompañarnos también para mi querida Beth, que nos acompaña y que no nos deja solos en el chisme. Eso es buenísimo. Y también para el buen Miguel Ángel Barrera, gracias por acompañarnos, por mandarnos tus mensajes. Te mandamos un abrazo, amigo, y que disfrutes de tu noche. El buen Miguel Seferino, que dice, como siempre, es un placer escucharte. Te mandamos un saludo y un fuerte abrazo a toda la familia Toxi. Les mandamos besote grande, con mucho cariño, un apapacho muy grande, y espero que cierren con muy buena actitud este martes. El buen Joshua Brito también acaba de reportarse, dice, aquí andamos, amigos, saludos, gracias, amigo, mi buen Joshua, que tengas un excelente cierre del día de chamba y que pues hayas tenido mucha lana. Eso es lo importante de la chamba, que caiga la lana, señores. Gracias por acompañarnos y por seguir con nosotros. Vámonos a un corte comercial, ya casi nos vamos. Te acompaño hasta las 9 de la noche.
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0: 8:59 minutos, ya estamos a punto de despedirnos, señoras y señores, con esto de los Jairas buscándote, pero es momento de que te quedes en las manos de Carlos Force, que te va a estar acompañando hasta las 12 de la medianoche. En ese momento, yo te vuelvo a acompañar desde las 12 y hasta la 1 de la mañana en la cadena de Radio Cristal. Mi nombre es Uriel Soto, nos encontramos en vivo mañana en punto de las 9 de la mañana, aquí en el 103.7 de tu radio. Que descanses y que tengas una excelente noche. Chao, chao.
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no tiene rival. Ahí está Arturo Vargas, ya a las 9 de la noche, con 8 minutos. Bienvenidos, yo soy Carlos, te acompaño hasta la medianoche.

0: Ahora sí, nos saludamos como debe ser. Salúdame de mano, suavecito por acá. Nos acompaña en la producción. Yo soy Carlos Force. Besos a las babies. Abrazos a los brothers que nos están sintonizando a través de la señal del 103.7. Gracias también a los que nos sintonizan a través de la aplicación Radio Cristal MX. Y hoy, como cada noche de martes, las noches de Amors con Force. A las 10 de la noche. Oigan, hoy también es el Día Internacional del Vino. Es correcto, Día Internacional del Vino Tinto, ¿no? Si no me equivoco, suave. Así es que ya estás descorchando ahí la primera, la segunda o hasta la tercera. Pero déjame decirte que también justo por ser este día, pues vamos a hacerle honor, ¿no? A esta bella bebida deliciosa, rica, sabrosa, que no es tan dañina. Incluso los médicos luego recomiendan una copita de vino tinto en las mañanas, ¿no? Por aquello del corazón. Bueno, pues es una idea de algunos médicos, no todos la recomiendan, pero también es porque no vamos a tirar el hashtag de la noche en relación al vino tinto, ¿no? El vino tinto sabe mejor cuando... Así es que échame tu respuesta. Por ejemplo, el vino tinto sabe mejor cuando otro es el que paga la cuenta. No sé, el vino tinto sabe mejor cuando, cuando trae quesito ahí acompañado de buena música, otros pendientes. El vino tinto sabe mejor cuando no tienes que compartirlo, por ejemplo, no sé. Échame tu respuesta. Ya son las 9:13, yo soy Carlos y te voy a acompañar hasta la medianoche, así es que súbele el volumen, me voy a la pausa, ya regreso.
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Yo dije vino tinto y ya empezaron, ¿eh? Ya empezaron tan temprano en martes a las 9:20. Saluditos al buen Miguel que ya anda con su vino tinto. ¡Súbele!

Pues nada más faltan un millón de primaveras, eso lo canta Don Chente, ya a las 9:24. Oye, el vino tinto sabe mejor, ese es el hashtag de la noche, tírame el tuyo.

0: Las 9:26. Por acá saludamos a toda la bandita que ya se hace presente, que ya están echando chelita, que están disfrutando buena musiquita también. Y por supuesto el hashtag de esta noche: el vino tinto sabe mejor. Mira, por acá ya empezaron las respuestas. Gracias, gracias por su respuesta. Por acá nos dicen: el vino tinto sabe mejor con una buena compañía. Eso sí es cierto. Eso sí es la compañía de tu esposa, por ejemplo, ¿verdad? El vino tinto, mira, yo te voy a dar otra. El vino tinto sabe mejor con un cortecito de carne así bonito, rico, delicioso. Y por supuesto en compañía de tu polola, de tu pololo. ¿Cuál otra sería? El vino tinto sabe mejor con pulque, o sea, como en un curadito, ¿no? De vino tinto. ¿Hace cuánto que no pruebo un curado de vino tinto? Sí, es cierto. Mira, te soy honesto, me gusta más el pulque así solito que en curadito, pero también sabe rico con vino tinto. A ver, por acá nos dicen: el vino tinto sabe mejor en una cena con un locutor. Eso es todo. Gracias, gracias por los halagos. Bueno, pero ¿qué tal si no se referían a mí, verdad? Yo ya me estoy apuntando. A ver, por acá nos dicen: el vino tinto sabe mejor si te lo sirven en copa, pero te lo cobran como terapia. Vientos. O también por acá nos dicen: el vino tinto sabe mejor cuando el vino tiene cuerpo y la conversación también. ¡Órale! ¡Qué profundos! ¡Qué filósofos en esta noche! ¡Ay, qué bonita gente que nos escucha por acá en la señal del 103.7! Por acá nos dicen: el vino tinto sabe mejor cuando la conversación merece una segunda copa. Eso es cierto, ¿eh? Y por acá no falta el conocedor que dice: el vino tinto sabe mejor si hay alguien que te mira como si fueras el último vino de la cava. Eso es correcto también, ¿eh? Si te mira como mira su copa de vino, ahí es el lugar indicado. Bueno, vámonos a la pausa, ya a las 9:28. Se viene algo de Rauw Alejandro, se viene algo de Alfredo Olivas, se viene algo de Cristian Nodal. Así es que no le cambies porque tenemos muy buena música para largo, para rato.
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Las 9:33, ahí está la banda Maguey y tu eterno enamorado. Gracias, gracias por estar aquí pendiente. Saluditos a Sammy, que ya nos sintoniza.

My Day, ahí está Alfredo Olivas, ya a las 9:37 minutotes en este momento, hashtag de la noche, el vino tinto sabe mejor cuando, ya a las 9:37.

0: Las 9 de la noche con 40 minutos en este momento. Ahí estuvo My Day de Alfredo Olivas. Gracias por seguir aquí acompañándome en esta noche, martesito 25 de agosto. Oigan, además es día del barbero, ¿eh?, en Latinoamérica, así es que un saludote y felicitaciones al buen Uriel Soto, que también es barbero, ¿eh? También es barbero, de repente, pues ya sabes, trae el regalito, de repente, pues ya sabes, hace el favorcito. Ah, no, bueno, o sea, es barbero, pero me refiero a de los que cortan, ¿no? De los que cortan también la greña. No, ya en serio, sí es barbero, o sea, sí corta la greñita y toda la cosa. Ahí nos anda despuntando el copete. Bueno, ya a las 9:41, oigan, y también les quiero comentar que no nos olvidemos del hashtag de la noche, que es: el vino tinto sabe mejor, por supuesto. ¿Cuándo sabe mejor el vino tinto? Dice por acá, cuando alguien dice yo invito y misteriosamente mejora el sabor. Es cierto, porque te lo ofrecen de corazón. Cuando te invitan así de corazón, sabe bien rico, la neta. Y te pones hasta las chanclas también. Ni modo, a veces toca. A ver, por acá nos dicen, el vino tinto sabe mejor cuando la botella está abierta. Y los secretos también. El vino tinto sabe mejor cuando el vino no es terapia, pero coopera, hace su función, ¿no? Entonces, es que también esa es una de las funciones del vino, que haga esa labor psicológica en tu mente, que te haga sentir mejor o por lo menos te haga olvidar las cosas también. A ver, ¿por qué nos dicen? El vino tinto sabe mejor cuando tiene notas de frutos rojos y la conversación tiene notas de peligro. Es cierto, te digo que andan bien filosóficos, suave, esta noche. Échame tu hashtag. El vino tinto sabe mejor cuando, porque ya nos dicen, el vino tinto sabe mejor cuando el único drama de la noche es que ya se acabó. Así es, y sabes un peor drama, que ya no hay dónde comprar. También ese es otro drama. El vino tinto sabe mejor, por acá nos dicen, cuando el vino es tinto, pero el semáforo emocional está en verde. Eso es cierto, sí, imagínate estar en rojo todo el tiempo, la neta no está chido. Por acá nos dicen, el vino tinto sabe mejor cuando es preparado en clericot. Ah, sí es cierto, ese ponchecito de frutos, le metes sandía, le metes melón, le metes manzana, le metes sangría, le metes, ¿qué más le metes, suave, al clericot? Le pones toronja, le pones obviamente el vino tinto y ya con eso, ¿no? Se armó. ¿Me faltó alguna fruta? Sea usted amable de indicármelo, por favor. 9:43, me voy a la pausa rápido, no le cambies. Yo soy Carlos Force, te acompaño hasta la medianoche.
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1: Oigan, ya empiezan las noches de Amors con Force, o sea, conmigo mismo. Así es que no le cambies, ya las 10:01. Aquí está Edén Muñoz y Alfredo Olivas, Recuerdos en Común.

Estos son los traileros del norte con Juan Tavares. Ya las 10:05. No le cambies, ya estamos en las noches de amor con Force. A través de las noches de cristal en el 103.7. Me quedo contigo hasta la media.

0: Ay, qué buenísima canción. Ahí estuvo Firme y El Beneficio de la Duda. Ya las 10:12. Y en este momento, entramos a las noches de Amors con Force. Claro que sí, gracias por seguir aquí conectado. Oye, suave, noches de Amors con Force, noches de vino tinto, claro que sí. Noches de revelar verdades, noches de decir cuáles son las bebidas afrodisíacas. Oye, y es que mucha gente cataloga el vino tinto como una bebida afrodisíaca. Así es que... no es el único que es como, digamos, parte de lo afrodisíaco, ¿no? Hay otras bebidas también que lo son. Aquí viene la pregunta. ¿De verdad una bebida puede hacer que nos sintamos más románticos, más atrevidos o más interesados en la persona que tenemos enfrente? Bueno, a menos que esta bebida tenga ahí algunas pastillitas azules molidas, ¿verdad? Pero si no es el caso, hay que decirlo como tal. No existe una bebida mágica que, por el simple hecho de tomarla, encienda esa llama de la pasión, ese deseo, como si fuera un interruptor. No es así, así no funciona la vida, suave. Pero sí existen bebidas, ingredientes o sabores que, bueno, culturalmente se han relacionado con el romance, con la sexualidad, la sensualidad también. Por ejemplo, el chocolate es uno de ellos, ¿no? Que si comes un chocolate, que si comes camarones, que si comes canela, que si fresas, que si los frutos rojos. Y bueno, no sé qué tanta cosa. Quizá lo más interesante no sea la bebida. ¿Te has puesto a pensar eso? A lo mejor es todo lo que lo rodea, porque imagínate, estás escuchando una canción como esta de Selena. Así bien rica, ¿verdad? Algo tranquilito o algo diferente, no sé, un Luis Miguel, que te gusta, lo que te guste, ¿no? Pero aparte de eso, una luz tenue, de preferencia roja o azul, o bueno, ya un control que cambie las luces de color. ¿Cómo le sabes tanto, verdad, suave? Y bueno, además de eso, una buena conversación, una copa de vino. Alguien que te gusta, que esté sentado enfrente de ti. O en tus piernas, ¿no? Y ya también. Pero bueno, tal vez el verdadero afrodisíaco no está dentro de la copa, sino en el ambiente. Es correcto, hay que recalcarlo así. Y hay que ser sinceros también. Hasta un vaso de agua puede parecer romántico cuando te lo sirve la persona correcta.
1: Claro.
0: Y es que yo te quiero preguntar entonces, ¿cuál es esa bebida que para ti automáticamente convierte una reunión cualquiera en una noche romántica? Échame tu respuesta, porque ya estamos en las noches de Amors con Force, así es que súbele, no le cambies. Esto todavía no termina, vamos a la mitad del camino y a las 10:14 me voy a la pausa, regreso con más.
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0: Las 10:16.

0: Noches de amor, noches con Force. Gracias por seguir aquí conectado. Oigan, a ver, vamos a hacer un pequeño experimento con esto de las bebidas afrodisíacas. Y es que la bebida que eliges dice mucho de tu cita. ¿Por qué? ¿Por qué te digo esto? Porque imagínate que tienes ya una cita, ya escogiste el lugar, ya escogiste la música, ahora falta la bebida, que es también un elemento muy importante. Y dependiendo de lo que tú elijas, parece que también estás mandando ahí un mensaje subliminal, una indirecta muy directota. Por ejemplo, si eliges vino tinto, justamente, que es lo que estamos celebrando esta noche, probablemente estás diciendo, quiero una noche tranquila, pero quiero también una buena conversación y pues vamos a ver qué sucede, ¿no? Pero si eliges una champaña, no sé exactamente qué estás celebrando, pero definitivamente hay algo que celebrar. Ahora, si eliges una margarita, estás dando ese mensaje de vine a divertirme y los problemas ya los dejamos para mañana, ¿sí o no, suave? Si eliges, por ejemplo, tequilita, ahí ya cambia la cosa, ¿no? Porque el tequila no necesariamente promete romance, promete embriagarte. Pero bueno, el tequila por supuesto que promete historias muy buenas, pero eso igual lo podemos dejar para otra noche. Oye, a ver, hay también bebidas que la gente prefiere sin alcohol, ¿no? Todo. ¿Por qué todo tiene que ser alcohol contigo, Force? ¿Por qué? ¿Por qué? Bueno, no, para que vean que no. Hay bebidas que, por ejemplo, no sé, un chocolatito caliente, no sé, un café con canela, no sé, un cóctel de frutos rojos, por ejemplo, una bebida de maracuyá, no sé, algo así, ¿no? De frutos del bosque, algo, lo que se te ocurra, ¿no? Pero bueno, el romance no depende del alcohol, eso es un hecho, eso es cierto 100%. Y de hecho, hay algo mucho más importante que exista, que hace que exista química entre las dos personas. Porque puedes tener la botella más cara, puedes tener la copa más elegante, puedes tener la mesa más espectacular, pero si la otra persona lleva 40 minutos viendo el celular, pues también, ¿verdad? O sea, como que, pues no, ¿para qué la citaste? Ni el mejor vino del mundo salva esa cita. Así es que aquí va la pregunta de la noche. También, si tu personalidad amorosa fuera una bebida, ¿qué bebida serías y por qué? Mira, por acá nos están mandando las fotografías. Un Malibú, oye, qué rico, nada más antojan. Un Malibú, una cerveza, por acá también. Un pulquito. Y nos dicen, cualquier bebida es afrodisíaca y la química hace efecto mientras las miradas se crucen, las palabras se entrelacen y las almas se unan. Oye, qué bonitas palabras. Salud por esto, claro que sí. Y después de esta filosofía ancestral, nos vamos a la pausa. Regreso, gracias por acompañarme en estas noches de Amores con Force.
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culpable para todos los culpables que nos están sintonizando. Oye, salud al buen Diego que nos sintoniza desde Cuautitlán Izcalli, Estado de México, y está echándose sus azulitos. Salud, Diego.

0: Las 10:41, acabamos de escuchar al culpable, el fantasma. ¿Cuántos de ustedes se sienten culpables por la plática de esta noche? Nada, está bastante relax, la verdad, ¿eh? Pero mira, más allá de las bebidas afrodisíacas y preguntarnos cuál es la más afrodisíaca, es preguntarnos cuál es el verdadero ingrediente de una buena noche. Eso es lo que vale. ¿Va que va? Entonces, podemos hablar del vino, podemos hablar de, no sé, de las fresas, del jengibre, de la canela, de la champaña, de todo esto, pero ninguna bebida puede fabricar química donde no la hay, ¿verdad? No es algo mágico. Y puedes tener también incluso una cena espectacular, una persona increíblemente atractiva frente a ti. Pero ahí te va algo. Ya deja tú de la conversación. Si no hay confianza, si no hay interés, si no hay honestidad, y peor aún, si no hay conexión, si no hay química, entonces, pues ya, no hay nada prácticamente. La noche puede sentirse más fría que una botellita recién sacada del refri. Pero cuando hay esa conexión, hasta una bebida sencilla puede convertirse en parte de un acuerdo. Es lo que decíamos, ¿no? Entonces, muchas veces no recordamos exactamente qué vivimos, qué bebimos, qué comimos, qué hicimos. Lo que recordamos es con quién estábamos. Recordamos la conversación, la canción que estaba sonando, la mirada que nos dieron. Ese momento en el que dijimos, creo que aquí está pasando algo. Algo bastante bonito, algo que nos convence, algo que va a durar para toda la vida. Y quizá por eso, pues las bebidas tienen tanta fama de acompañar el romance. No necesariamente porque tengan poderes mágicos, ¿no? Sino porque forman parte de ese ritual que encontramos con alguien. Y en conclusión, pues sí, efectivamente nos dicen, es la bebida, es la persona. Si no estamos con la persona indicada, podemos a lo mejor estar en una cita, no sé, echando chelita con pizza, algo rico, y a lo mejor tú estás con la manita puesta en la otra persona y viéndola con ojos de amor, pero la otra persona está volteando a ver al mesero, claro, o está volteando a ver a los motociclistas que están pasando, o está volteando a ver simplemente a cualquier otra persona, no te está poniendo atención. Dices que no quería estar en esa cita, ¿verdad? Entonces, ¿qué haces en ese momento? Te levantas y te vas, así de sencillo, así de fácil, no hay conexión, no hay química, no hay que forzar eso. Y la recomendación de la noche, por supuesto, es todo tiene que darse, todo tiene que nacer, todo tiene que fluir, que sentirse. Si no hay esa conexión, por supuesto, ni con 10 bebidas deliciosas afrodisíacas, es más, te lo voy a poner así, ni con una bebida con pastillitas incluidas, con ese levantón que te da de ánimo, ya sabes, ni con eso va a funcionar con el paso del tiempo. Y el paso del tiempo pues va a ser en vano. Ya a las 10:44, gracias por acompañarme en estas noches de Amors con Force. Me voy a la pausa, regreso con más.
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5: Bienvenidos a un nuevo episodio, soy Claudia Mejía. Creo que han escuchado por ahí en las noticias sobre este gusanito, el gusano barrenador. Hoy tenemos a un invitado, es un infectólogo, es el doctor Bruno López. ¿Cómo estás?
6: Muy bien, muchas gracias.
5: Gracias por estar aquí y hablar sobre este tema. Sí da miedo, ¿verdad? O sea, sí ha como que metido miedito en la población.
6: Pues lo que se ve da más miedo, ¿no? A veces puede ser más peligroso para la vida en un corto plazo una bacteria que no vemos, pero estos como los se pueden ver al ojo desnudo, como se dice,
5: claro.
6: O sea, la verdad es que sí generan miedo. La invasión de animales o humanos por este tipo de moscas en su fase larvaria, que son los gusanos, y que esa es una miasis, ¿no? Prácticamente ese es el término de miasis, pero esta es una fase intermedia de la vida de la mosca, ¿no? Tiene que estar llega como la mosca, se para en el tejido, puede ser incluso en una herida, en los conductos auditivos, las orejitas de las vacas, en la boca de un humano, en una herida de un pie de un paciente con diabetes, por ejemplo, con pie diabetes. Se para ahí, deja sus huevos y esos huevos eclosionan, pues se abren, digamos, y se producen la larva, el pequeño gusanito. Y una vez en mosca va a otro, se reproduce con otro,
5: otra vez,
6: otro macho, y va a volver a buscar otro sitio donde alojarse. Todas las moscas llevan esa fase. Hay una que es bastante curioso porque ella prefiere poner sus huevos. Se llama Dermatobia, le llaman la mosca peluda en algunas regiones.
1: Aparte, o sea, ¿cómo del gusano guardado?
6: Se ve similar. La verdad es que la mosca sí tiene esas características en los colores. Por ejemplo, la mosca del gusano gobernador, el Coclyomia hominivorax, que su nombre es así científico, digamos, tiene color como verdáceo. Es color verde.
5: Ay, son
6: es
5: esas grande, moscas grandes.
6: Verdes, exacto. Ay. Con la espaldita así como verde.
5: Okay.
6: Y que vuelan pues rápido, a grandes distancias. Y esa, y pues se pueden diferenciar en la morfología que tienen. Lo que sí cuesta más trabajo es en la fase de larva, el gusanito, diferenciarlo de otras especies. Ahí sí, porque incluso tienes que verlo con el microscopio, ver ciertas estructuras. El problema del gusano barrenador es que puede dar cuadros graves porque le gusta el tejido humano vivo. Entonces es un parásito obligado, es decir, para que desarrolle todo su ciclo de vida necesita una herida de una persona viva para que ahí siga penetrando en el tejido. Barrena, es decir, por literal su nombre, entra, va escarbando el tejido sano y hasta meterse más adentro, hacer cavidades y crear hasta, y por arrastre pues lleva bacterias y ahí puede crear infecciones también de, ¿no?, por bacterias. Entonces esa es la importancia que tiene. ¿Qué pasa al ganado? El ganado pues se enferma, ¿no? Se enferma porque se llena, si lo dejan sin un tratamiento, penetra y le da un cuadro grave de invasión de este gusano. A la par, pues al abrir esas cavidades, deja que bacterias entren y le da sepsis también al ganado y mueren
5: y
6: muchos.
5: Se puede morir.
6: Exacto. Y es tan difícil a veces en una sola puesta de una mosca de gusano barrenador, el Coclyomia hominivorax, que es el nombre de la mosca, al poner en una herida, en una cavidad, sus huevos ponen hasta 200 en una sola. Y de esos evolucionan hasta el 70%. ¿Cuántos gusanos se van a producir?
5: ¿Todos son los que barrenan?
6: Y todos al mismo par pueden ir barrenando.
5: O sea, es muy rápido.
6: Entonces, por eso a veces tienen que sacrificar al ganado. Porque ya están tan invadidos que es imposible quitarle todos.
5: Pero esto ya estaba erradicado.
6: Esto ya estaba erradicado.
5: Desde los 90s, ¿no?
6: Desde el 70. Un programa de erradicación del 70 al 92. En el 92 se declaró que era libre de México y Estados Unidos. ¿Cómo lo hicieron? Pues liberaron muchísimos cientos miles de millones de machos, pero estaban radiados, o sea que eran infértiles, digamos.
5: Okay.
6: Entonces se reproducían con moscas hembras, y las moscas hembras lo que tenían era producción de huevos sin larvas, o sea eran huevos estériles, digamos, ¿no? Uh-huh. Y así ya dejaron que no se reproducieran hasta que finalmente desaparecieron. Esa fue la técnica que usaron.
5: ¿Y por qué ahora regresó?
6: El problema, donde no realmente, aparentemente se había erradicado, pero había pequeños brotes, por ejemplo, en Panamá, en Puerto Rico.
5: Centroamérica.
6: En Centroamérica, en varios de Venezuela. Y por ahí había esos pequeños brotes. Con la cuestión de la inmigración y el tráfico ilegal de ganado, ahí empezó, por eso Chiapas fue la primera zona. Y de ahí, así es como hemos venido con los casos. Chiapas empezó primero el año pasado con hasta un total de... El año pasado cerró con 90 casos, en todo el 2025, y en 2026, al corte al 3 de julio, lleva ya 55 casos. Y después empezó a extenderse ahora nuevamente a Hidalgo, a Jalisco, Hidalgo con 28 casos, Hidalgo con 13, de humanos, humanos con infección. Al ganado ha habido más. Oaxaca 39 casos, Puebla 35, Veracruz 90 casos, 24%, es el que más casos tiene ahorita en todo lo que va de este año.
5: ¿Cuál me impresiona los casos en humanos? Porque, ¿cuáles son los factores? Supongo que la mala higiene o la falta de higiene, claro, es lo que pues provoca esto.
6: Bien lo comentaste, la falta de higiene es la primera parte de esto, ¿no? ¿Por qué? Porque si yo baño a mi perro o a mi gato, yo mismo me baño a lo mejor una vez por semana, pues dejo, o dos veces por semana, dejo que todos estos días una mosca se pare en una herida, en alguna lesión, más si es una persona ya frágil, por ejemplo, los animales, las mascotas a veces pueden ni siquiera darse cuenta, ¿no? Pero un humano, por ejemplo, con una pequeña herida que muchos lo vemos, por ejemplo, con pacientes ancianos, ¿no? Que tienen ya algo de demencia, que solo están en cama y que pueden estar un poco descuidados porque no están al 100% con ellos, pues se le puede parar hasta en la oreja, en la nariz, y ahí dejar los huevos y convertirse en gusanos. Vamos a poner un ejemplo de un paciente con pie diabético que de por sí ya tiene demencia y que solamente está en cama, ya no comunica, tiene muy poca movilidad, y de repente pues llega, pues lo encuentran sus familiares con una lesión en su pie, con unas gusanos. Al menos para la persona que no se dedica al 100% a esto, ver los gusanos no va a poder distinguir si es una de estas de mosca doméstica, o si es de gusano barrenador, o Lucilia, no va a saber. Entonces hay que ver de que no se trate de que efectivamente que sea gusano barrenador. Y lo siguiente es que no podemos quitarlos y echarlos a la basura. ¿Por qué?
5: Porque eclosionan de nuevamente como mosca, ¿no?
6: Y vuelven a reproducirse y a contaminar el ambiente otra vez y a infectar otro pacientes o huéspedes. Entonces lo que necesitamos es quitar la mayoría. Recomienda, si no tenemos en ese momento la posibilidad de que nos ayuden a supervisar qué sea, echarlos en un frasco con alcohol. Con alcohol prácticamente se preservan intactos. Mueren, pero se preservan intactos los gusanos. Echamos una porción en alcohol y lo demás, tenemos dos opciones. Una es incinerarlos o inundarlos de alcohol y dejarlos en un recipiente cerrado. Aparte de las muestras que ya tenemos, ¿no? O jabón, agua de jabón, y dejarlos ahí encerrados. No recomiendan enterrarlos para que puedan reconocerse al microscopio de qué se trata. Si es Lucilia, si es la mosca doméstica, no pasa nada, ¿no? Finalmente tenemos muchos años viviendo con ellos. Lo ideal es tener mosquiteros, una buena higiene, si se encuentran, reportarlos para ver de qué se trata.
5: ¿Estas son como medidas ya teniendo ahí al gusano?
6: Sí, hay que ir a atenderse porque sí tiene sus cuidados cómo retirar estos gusanos. A veces si uno los retira nada más, la misma persona familiar del paciente los retira, puede a veces también lastimar al paciente, puede favorecer que también haya una infección. En este momento que como vemos vamos en incremento de casos, sí es importante cada vez que lo tengamos reportarlo o acudir al centro de salud, a la clínica familiar para que sea revisado.
5: ¿Qué otra medida importante de las que ya hablamos para reforzar?
6: El cuidado de pacientes que están postrados en su cama, pacientes que son inmóviles, pacientes que tienen alteraciones neurológicas que no permiten sentir incluso dolor a veces o comunicar qué problema tienen. Esos son los que deben tener especial atención e incluso hacer una rutina diaria o cada vez que se haya el baño de estos pacientes, el aseo de ellos, revisarles la oreja, revisarles la nariz, revisarles la boca, e incluso hasta las cavidades geniturinarias, por ejemplo, ¿no? La vagina, el ano, a veces también es un lugar donde pueden alojar las moscas y ahí dejan los gusanos. Y muchas veces puede pasar mucho tiempo ahí y nadie se asome a ver. El gusano barrenador, cuando ya empieza a dar síntomas, incluso dolor en el paciente, ya seguramente ya penetró más las cavidades. O sea, cuando está muy superficial, la verdad es que ni siquiera puede dar nada. O a veces puede ver uno, por ejemplo, una herida que se pone más roja o que se abulta, ¿no? Se hace un bultito en el tejido. La oreja, por ejemplo, hasta que ya empieza a penetrar el tímpano, más adentro, ahí es donde ya empieza a dar dolor, pero puede no dar ningún problema. Entonces aquí yo creo que no es conveniente esperar hasta que haya un síntoma.
5: Si llegamos a ver esto en pacientes, en mascotas, ya decíamos que hay que reportarlo para, ya tengo el número, es el 800-751-2100. Él es el doctor Bruno López, infectólogo. Gracias por estar aquí.
6: Muchas gracias.
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Están los Tigres con esto que se llama Hoy No Es Mi Día. Para los que no tienen un buen día en este martes, no se preocupen, ya se va a acabar, ya empieza el miércoles mañana en unos minutos.

0: No, pues sí está gacho, ¿no? Cuando te sientes así como los Tigres del Norte, ya a las 11:04. Mira, yo tengo un truco para eso. Ya cuando de plano te sientes así como que de la patada, que estás así como que no quieres hacer nada, como que nada te embona, diría mi abuelita. Como que nada te apetece, nada te parece. Todo está así como que, ay, pues es que no, ya no disfruto nada. Mira, ahí te va tu tranqui. Obviamente, pues sí, ¿no? El tema psicológico es muy importante, tratarlo, atenderlo y demás. Pero hay veces que ni con eso, ¿eh? Hay que ser realistas para los que digan, no, es que entonces no estás recibiendo una buena terapia, es que entonces no te están ayudando. No, no, no, hay veces que ni con eso. La mente es tan compleja de verdad. Y ayer, fíjate, ayer platicando con un cuate que es psicólogo, estábamos ahí echando poquito de tertulia, ¿no? Y hablaba justo de eso, de que la mente es como el suéter de la abuelita, ¿no? Haciendo una comparación un poquito bizarra. Entonces dice, un hilito, así que se está saliendo, ¿qué pasa con ese hilito? Lo vas desprendiendo hasta que ya te queda como chaleco, ¿no? Eso sucede cuando te haces pensamientos, ideas en la cabeza y te llevan a otra y a otra y a otra y a otra cosa. Entonces es bastante complejo. Pero yo sí en algún momento llegué a entender algo, ¿no? Porque todos nos llegamos a sentir así mal. Ya no queremos saber nada. Hoy no es mi día, como los Tigres del Norte. Y entonces, ¿qué hay que hacer? Pues nada. Como Cristian Castro, no hay que hacer nada. Así es. Y es que, ¿qué sucede? Que pues mira, lo peor que puede pasar es que pues nada más veas la vida pasar. Así de sencillo, ¿no? Por eso una recomendación, cuando te sientas así ofuscado, sin ganas de hacer nada, tú haz las cosas, hazlas así, aunque no te den ganas, tú hazlas y mira, tú espera lo que venga, ¿no? Tú nada más ve pasar ese asunto, ve pasar las situaciones, a veces también el decir, pues vamos a ver qué pasa, ¿no? También es como que, digamos, una sorpresa y también es bueno porque en ese vamos a ver qué pasa, te puedes esperar una sorpresa muy grata y la neta, dices, oh, qué loco, ¿no? Entonces ese vamos a ver qué pasa se convirtió en algo que te cambia la vida y el pensamiento y en automático dices, ahora sí estoy disfrutando la vida nuevamente, ¿no? Entonces tú haz tus actividades, tú sigue tu camino, tú no escuches comentarios negativos, tú solamente si te sientes así de, es que ya, nada me interesa, tú dale, tú haz las cosas, aún sin interés, aún sin actitud, aún sin ánimo, aún sin ganas, y di eso. Vamos a ver qué pasa en la vida, nada más por el morbo, ¿no? Nada más por el hecho de ser testigos, y vas a ver que la vida te va a sorprender. Ya a las 11:07, vámonos a la pausa, regreso con más.
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A las 11:29 en este momento, ahí estuvieron los Cardenales, también el Trono de México y Brindis. Oigan, saludcita a los que ya empezaron desde martes. Es que mira, es buen motivo para tomar porque ya viene el aniversario de Radio Cristal. Así es que por allá te vamos a esperar con todo el flow, con todo el sonido de la salsa en Ixtlalpan. Oye, casi rimó, casi a excepción del Ixtlalpan, porque no se pronuncia así, es Ixtlalpan. Pero te platico que va a estar de aquel lado, es una serie de grupos, una serie de conjuntos. Mira, te laten los Cabales y Saúl Ortiz. De cartón, eso es todo, de cartoncito pegaditos, así rico, delicioso, bien trabaditos. Eso, eso, así se debe bailar. Estas canciones. Oye, o te gustan, no sé, por ejemplo, no sé qué te la.

0: Así es, la banda Primos también, o los chicos Aventura también van a estar de aquel lado, así es que lánzate, o qué mejor también que un sonido salsero, ¿verdad? Algo deli, algo chévere.
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0: ¿Ya viste cómo cambiamos drásticamente de ritmo?
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0: 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A ver, otra. A ver, échame otra. Otro cambio de ritmo. Claro que sí, suave. Esas son para echarte el tequilazo, ¿no? La botella de tequila, sí. Así de una sola, a una sola exhibición, ¿verdad? De una vez vamos a cambiar otra vez de ritmo, suave.
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0: Oye, esto está, pero de verdad, se está volviendo loca la consola porque muchos sonidos, salsa, cumbia, norteña, banda. O sea, va a haber todos los sonidos, todos los ritmos el 28 de agosto. Yo espero verte por allá, espero que nos veamos, por supuesto. Vamos a tener una noche inolvidable. Es que son los 32 años, nada más, poquitos, ¿no? Nada más, unos 32 nada más. Ya nos estamos haciendo viejos, viejos. Vamos a llegar a 80. ¿Cuántos años quieres llegar tú? Nosotros, no sé, vamos a darlo todo, por supuesto. Vamos a llegar muy, muy, muy lejos. De eso sí te lo puedo asegurar. Oye, bueno, a ver, ya tienes tus invitaciones. Atentos todos los que no las tengan. Pero porque ya se registraron, ya se las ganaron, pero no han venido. Es tiempo de que vengan, por ellas a la cabina en horario de 9 a 4 de la tarde con copia de identificación oficial. Y pues ya recuerda que tu invitación es cuádruple, así es que no te queremos fuera de este evento. Vámonos a la pausa. Regreso con más.
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De todas y de nadie, de todas y de nadie. ¿Cuántos dicen así como Poncho e Imanol Quesada, los dos carnales? Ya las 11:37, estamos en la recta final.

0: Eso, qué bonito. Ya las 11:45 en este momento. Gracias, gracias por estarme acompañando un ratito hasta que el cuerpo aguante y aguanta hasta la medianoche nada más. Ves que la edad, ya tenemos 38, ya cumplimos 38 hace dos días. Y la neta es que qué bien la pasamos, ¿verdad? Sí, la pasamos muy chévere, muy locochón. Y es que déjame decirte que el cumplir años, pues no siempre, no siempre. Por ahí alguien me dijo que es la fecha más importante para mí, es lo que alguien me compartió. Y que porque esa fecha, pues es la única que celebras la vida, celebras tu nacimiento. Entonces, pues sí, a algunas personas no les gusta tanto celebrar su nacimiento, algunas otras sí. Y pues ya, cada quien, respetar opiniones de cada quien, pásatela bonito, sea o no sea tu cumpleaños. 11:46, pausa, regreso, yo soy Carlos, ya en la recta final.
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Estamos cerrando con mucho dolor estas noches de cristal. Ya las 11:54 aquí, algo del fantasma, palabra de hombre y aguantarse como los machos, ¿sí o no? ¡Súbele!

Una joya más, con esto nos vamos. Gracias, yo soy Carlos Force. Los espero mañana en punto del mediodía. Disfrútate este tema. Descansa, bye bye.

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2: 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Y cuando decidas irte, llévame, Señor, contigo. 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Llévame en tu compañía donde tú vayas, Jesús. 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

0: Hola, ¿qué tal? Buenas noches y sean todos ustedes bienvenidos a través de la plataforma musical de México. Esto es Radio Cristal, mi nombre es Uriel Soto y para mí es un placer acompañarte en esta noche. Me voy a quedar contigo una hora y llevarte un buen programa, gran programa, con muy buena información, muy buena música, que ya lo demostramos con estos bloques musicales. Que qué canciones, qué buena mezcla de todo un poco, señores. Y vamos a traer la buena vibra para poder irradiarla a cada rincón en donde se escucha Radio Cristal. A toda la gente, toda la banda de la Bella Airosa en Pachuca, Hidalgo. ¡Mua! Besote bien grande a toda la gente, que qué cálida es la gente de la Bella Airosa, a pesar de que hace frío en Pachuca, allá la gente es súper cálida, al igual que en Toluca y en Tenancingo. ¡Mua! Besote para allá a toda la gente que nos escucha y que siempre nos acompaña en este horario. También, por supuesto, a mi gente del Valle de México, todos por allá en Ecatepec, en Tecámac, en Zumpango, en Ixtlalpan, por allá en Huehuetoca, en Coyotepec, en Teoloyucan, también, que nos escuchan mucho por allá. Les mandamos un beso bien, bien grande. Oigan, pues prepárense porque vamos a platicar hoy acerca de las empresas que venden más este producto rico, sabroso, delicioso, que a mí me encanta, me fascina y seguramente a ti también, el chocolate. Las 20 empresas que más chocolate venden, y más o menos te voy a platicar cuántos que venden al año. Entonces, quédate con nosotros para que disfrutes de esto y mucho más a través de Radio Cristal. No le cambies.
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0: Continuamos a través de la plataforma musical de México. Esto es Radio Cristal. Yo soy Uriel Soto y vamos a platicar en esta noche acerca del chocolate. ¡Qué rico! ¡Qué rico, qué rico! Se me va a antojar mucho, señores. Y estoy seguro que a ustedes también se les va a antojar un chocolate. De la presentación que sea, ¿eh? Hoy te voy a platicar acerca de las 20 empresas que más chocolate venden en todo el mundo. Evidentemente, desde este momento quiero mencionarles que vamos a mencionar algunas marcas de chocolate, pero siempre con finalidades informativas. En ningún momento se mencionará con finalidades de otro tipo, como finalidades de comercialización. Entonces, lo mencionamos de manera informativa y comenzamos con el número 20, la marca Solen, esta marca que principalmente genera lo que conocemos como el huevito sorpresa, creo que ya lo hemos visto nosotros. Bueno, ellos generan alrededor de 500 millones de dólares anuales. La marca Pfizer, el número 19 por su lado también, ellos generan 600 millones de dólares al año. La marca Crown, que tienen este tipo de chocolates con galleta y demás cosas, ellos generan 700 millones de dólares al año. Ellos son japoneses y la verdad que también pues tienen algunos buenos chocolates. La marca Roshen, ellos generan 800 millones de dólares anuales. Una marca que todavía no es muy conocida, pero bastante buena también. La Fujiya, esta marca japonesa, que alrededor del mundo genera 900 millones de dólares anuales. La marca Bourbon, esta que hace estos que son como unos palitos de galleta que traen chocolate adentro, buenísimos, por cierto, me encantan. Ellos son japoneses y generan alrededor de 1.200 millones de dólares al año. ¡Wow! Juan, grandes cantidades las que generan estas empresas chocolateras. Y, por supuesto, creo que los beneficiados también somos nosotros, que nos encanta el chocolate. Vámonos a una pausa comercial. Ahorita regresamos con mucho más aquí en Radio Cristal.
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0: escuchamos a través de la plataforma musical de México. Estás en Radio Cristal y seguimos platicando acerca de las marcas de chocolates, las empresas de chocolates que más venden y cuánto producen aproximadamente al año. Te lo voy a mencionar obviamente de manera informativa. No mencionamos las marcas con ninguna finalidad de comercialización. Vámonos con el número 14. En esta posición se encuentra la marca Arcor. Ya recordamos perfectamente esta marca que hace estas presentaciones que parecen como unos dulcecitos, estas bolitas con chocolate. Ellos ganan alrededor de $1,500 millones al año. Es una marca argentina que ha dado mucho de qué hablar en todas las partes del mundo. La siguiente marca que está en el número 13 es la empresa Morinaga, que ellos generan alrededor de $1,800 millones anuales. La siguiente marca es la marca Stork, que ellos generan $2,000 millones anuales, una marca alemana que está próxima también a llegar a varias partes del mundo en donde podamos conocerlas. La marca Lotte, ellos que generan este tipo de chocolate, un chocolate bastante bueno, es una marca coreana, chocolates con diferentes sabores también, unos muy raros. Ellos generan $2,200 millones al año. Así es, bueno. La marca Orion, esta marca también que es coreana, es la marca que inició con esta presentación de chocolate que es como una galleta con bombón y que tiene cubierta de chocolate. Buenísimos también. Ellos generan $2,450 millones al año. La marca Glico, $3,500 millones al año. La marca Pladis, que genera $5,200 millones al año. Y la marca Lindt, que generan también $5,800 millones al año. De ahí tenemos ya una marca bastante conocida que sí nos ha acompañado y estoy seguro que hemos probado algo de esta marca, la marca Nestlé. Ellos están en el sexto lugar y generan $8,500 millones al año. La marca Meiji, estos generan ya una buena cantidad, $10,000 millones al año. Pues bueno, ya casi terminamos, nos faltan los últimos cuatro lugares, pero quédate con nosotros para que en el siguiente bloque te enteres de quiénes son los que más chocolate producen y cuánto más o menos ganan al año. No le cambies.
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2: Ingredientes y demás cosas, pero claro, también son más caros. Por eso también el nivel de producción más grande que tienen. La siguiente marca está en el número 2 y esta es la marca Ferrero. Ya la conocemos, hemos probado varios productos de ellos. También ellos se dedican a hacer esta presentación de los huevitos de chocolate, que es estos chiquitines con cacahuate, o el botecito este que nos encanta, ya sabemos cuál, ¿verdad? Ese que le ponemos al panecito y prácticamente a todo. Estos generan 15 mil millones de dólares anuales. Esta marca italiana que vaya que da de qué hablar. Y en el número 1, la marca estadounidense, la marca Mars. Ellos generan 24 mil millones de dólares al año. Tienen chocolates en presentaciones como ya los conocemos. Estos que son como unas barritas de chocolate como macizo, con caramelo. Por mencionar algunos, pues bueno, ya los conocemos. Pero tienen varias presentaciones. Tienen estas que son como lo que conocemos como las lunetas. Las chiquititas estas de colores que son de chocolate. Entonces son los principales productores y son los que más generan anualmente en ganancias con el chocolate. Increíble, señores y señores, qué buen dato. Yo pienso y sigo diciendo que los principales beneficiados también con esta producción grande de chocolate, pues somos nosotros. A mí al menos me super beneficia porque me encanta el chocolate. Ojo, hay que cuidar bien qué tipo de chocolate comemos, porque algunos solamente son sustitutos de chocolate, no son 100% hechos a base de cacao, y estos nos podrían generar algunos malestares o algunas malas cosas en nuestros cuerpecitos. Entonces, no es lo que queremos, evidentemente. Pues bueno, señores y señores, esta fue toda mi información. Gracias por habernos acompañado a través de Radio Cristal. Mi nombre es Uriel Soto. Te vas a quedar con Diana Santana una hora más aquí en la cadena de Radio Cristal. En la producción de los controles está Rafa Madrid y Alex Arriaga, que como siempre es un placer trabajar con ustedes dos, señores. Les mando un beso bien grande. Buenas noches. Chao, chao.
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0: Hola, Crayolis, ¿cómo estamos? Oigan, excelente miércoles, ya ombliguito de la semana. Oigan, en la producción de los controles está el suave, detrás de este micrófono soy Diana Santana. Y hoy vamos a platicar, vamos a desmenuzar datos curiosos acerca del sudor, ¿no? Ese enemigo que a todos nos pone incómodo de, ay, no, es que como que ando sudando mucho, como que huelo feo. Pues bueno, hoy lo vamos a platicar, así que si quieres saber de qué se trata, quédate con nosotros, no le cambies.
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0: Estoy de regreso con ustedes. Oigan, y ahora sí, vamos a desmenuzar esta información sobre el sudor. ¿Sabían ustedes que el sudor en realidad no huele a nada? ¿Vas a decir qué? Bueno, así como lo están oyendo. El sudor producido por las glándulas ecrinas es casi 100% agua con un toque de sal. El famoso mal olor aparece únicamente cuando el sudor entra en contacto con las bacterias que viven de manera natural en nuestra piel. Estas se alimentan de las proteínas y grasas del sudor apócrino, el que liberamos cuando estamos estresados o enamorados. ¿Qué tal, eh? Y al descomponerlo, generan pues ese aromita tan tan peculiar. Así que la próxima vez no culpes al sudor, culpa a las bacterias. Vámonos con más.
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0: Estamos de regreso con ustedes. Oigan, y seguimos platicando de datos curiosos acerca del sudor. Y bueno, justamente el sudor público no está ahí para hacernos pasar un mal rato, ¿eh? Es literalmente el sistema de aire acondicionado más avanzado del planeta. Nuestro cuerpo tiene entre 2 y 4 millones de glándulas sudoríparas listas para activarse cuando la temperatura interna sube. Pero aquí está el verdadero secreto, ¿eh? Ahí te va. Lo que te enfría no es el sudor en sí, sino el proceso de evaporación. Cuando el agua se evapora de tu piel, se lleva consigo el exceso de calor. Sin este mecanismo vital, hacer ejercicio intenso o caminar bajo el sol podría ser mortal en cuestión de minutos. Así que el sudor es como ese sistema de enfriamiento supremo. Vámonos con más, no le cambies.
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Oigan, y ya para finalizar, público, te cuento que la ciencia ha descubierto que el sudor o nuestro sudor es tan único como una huella dactilar. ¿Qué? Bueno, pues contiene una mezcla exclusiva de biomarcadores que revela tu nivel de hidratación, glucosa, estrés e incluso cómo estás metabolizando pues ciertos medicamentos. De hecho, actualmente se están desarrollando parches inteligentes y smartwatch capaces de analizar tu sudor en tiempo real para avisarte exactamente cuándo necesitas tomar agua o recuperar electrolitos antes de que sientas fatiga. Así que el futuro de la salud está en nuestra piel. ¿Qué tal, eh? Oigan, pues nos vamos sudando y toda la cosa. En la producción de los controles, el suave. Detrás de este micrófono soy Diana Santana. Gracias.

0: Ya te estamos saludando el día de hoy en esta madrugada, Rafita Madrid. Saludos, mi Rafita, Monte Villalobos. Hola, hola, chicos, muchas gracias. En producción, como todos los días, agradeciendo infinitamente. Estamos juntos a través de toda la cadena cristal. Ya se están terminando prácticamente las vacaciones. Ya vamos a regresar a la escuela. Hoy platicamos de todo eso que se gasta, aparte de los útiles básicos para el gran regreso a clases. Hoy platicamos un poquito, así es que quédate con nosotros. Tenemos buena música. Salvador Ángeles Robles, soy Chava. Es un gusto, es un placer. Y esta es, por supuesto, la cadena cristal.
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0: Comenzamos prácticamente la actividad y bueno, pues hay muchos maestras, maestras, ya están iniciando el ciclo escolar. Nosotros nos preparamos para que los chiquitines regresen de la mejor manera. Además de los útiles escolares básicos, ¿en qué más se gasta para este gran regreso a clases? Gastos fuertes en cuotas escolares, las cooperaciones voluntarias, que en muchos lados ya no son voluntarias, son obligatorias. Si no, no dejan pasar al pequeño. Gastos administrativos y los de mantenimiento son cuotas escolares, aportaciones para la escuela que suelen cobrarse al inicio del ciclo, los artículos de limpieza, el cloro, limpiadores de pisos, papel higiénico, el gel antibacterial, bolsas de basura, pedidos por supuesto para utilizarlos en el grupo. Hay muchos gastos aparte de los útiles escolares. ¿En qué más gastamos? ¿En qué más se gasta? Quédate con nosotros. Hay buena música juntos a través de toda la cadena Cristal.
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0: ¿En qué más se gasta, aparte de los útiles escolares, para este gran regreso a clases? Saludos a la familia Vázquez Negrón, dice, en los útiles, en los uniformes. En los uniformes. Saludos a Jenny, saludos a Emi, que ya se está preparando, por supuesto, para el gran regreso a clases, ¿verdad? Para Jera, para Juan. Dice, la vestimenta y el equipo personal, los uniformes completos, ropa oficial del diario, los suéteres institucionales y además los uniformes deportivos, ¿sí? Definitivamente en los uniformes se gasta un buen presupuesto para este gran regreso a clases. ¿En qué más se gasta aparte de los útiles escolares? En los zapatos escolares, en todo ese calzado, los tenis para educación física, las mochilas, las loncheras, las maletas para cargar los libros y los accesorios. Aparte de los útiles escolares, la verdad hay otros gastos fuertes que seguramente ya consideraron.
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0: El día de hoy, en esta madrugada, saludando con todo gusto, soy Chava, hay buena música, hay buena programación. Saludos para mis amigos de la Central de Abastos en Toluca, ahí para Juanito y para todos los chavos, a todos los trabajadores que ya andan activos desde temprano. ¿En qué más se gasta? Aparte de los útiles escolares, ya platicamos las cuotas voluntarias u obligatorias, artículos de limpieza, los uniformes, hay muchísimas cosas, el transporte, la reparación de tantas y tantas cosas que vamos a ocupar, por supuesto, para este nuevo ciclo escolar. El transporte o el pasaje, el costo de los traslados diarios o la gasolina, el combustible, hay que considerarlo. La alimentación o el lunch, el dinero diario que se le da a los pequeños, o surtir muy bien la despensa para la comida de los alumnos que van a llevar, por supuesto, durante todos los días, o sea, el lunch. La tecnología, la conectividad, los gastos en internet, impresiones, cosas de la papelería que son requeridas para las tareas. Hay bastantes gastos y con todos estos gastos también, como dicen, regresan los chicos a la escuela y se mueve la economía. Estamos saludando y que sea sin duda un excelente regreso a clases.
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0: ¿Cómo estamos? Buenos días, señoras y señores. Qué rico miércoles, maravilloso para todos y todas. Estamos completamente en vivo en esta madrugada en cadena de Radio Cristal. Oigan, nosotros emocionados porque mañana en Radio Cristal Toluca se festeja aniversario y también en el Valle de México tenemos sorpresas increíbles. Déjenme presentar a todo el equipo que va a estar presente en esta hora de los grandes grupos. Alex Arriaga, que está produciendo como siempre todo este majestuoso, ¿verdad? Equipo. Gracias, Alex. El día de hoy no viene ni Jimena, ni viene Sofi, pero hoy viene Alex de redes sociales, de digital. Alex, ¿cómo estás?
1: Bien, bien.
0: Acércate al micrófono, se ve que luego lo que es de redes, ¿verdad?
1: Bien, bien, feliz de celebrar este aniversario con todos ustedes.
0: Y bueno, vayan preparándose porque entre Alex, bueno, los dos Alex, estamos planeando cosas para el aniversario de Radio Cristal Toluca. Así es que aguas, aguas. Mientras tanto, ¿qué les parece si basta de bla, bla, bla, comadreja? Y nos vamos a lo que nos truje, chenchos. Esto es Los Grandes Grupos.
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0: Oigan, y la verdad que estando en este horario de los grandes grupos, les comento a nuestros amigos tanto de Pachuca y el Valle de México o en Tenancingo, que hay una canción que representa mucho a nuestra estación hermana Radio Cristal Toluca, y estoy refiriéndome a El Aventurero, cortesía de Los Felinos. Esa canción fue la primera en escucharse al aire en Radio Cristal hace 32 años. Nada más para que usted se dé una idea y que seguramente nos escuche en algún momento de su vida y se entere de esto, que es un dato muy importante para nosotros y es un estandarte dentro de toda la programación que pues tenemos aquí en Radio Cristal. Y de ahí, bueno, pues se vinieron más temas, ¿verdad? Más agrupaciones que pedían estar presente sí o sí en la programación de Radio Cristal. Continuamos con más música. Esto es Los Grandes Grupos.
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0: avanzando con más música. Tenemos esto para ustedes en la mañana, madrugada. Recuerden que, bueno, pues ya al ratito, las mañanitas para festejar, para felicitar, para cantar, para complacer, está Buenos Días Cristal en cadena para que también usted sea parte de estas celebraciones. ¿Va? ¿Le parece? A mí también. Continuamos con más música en los grandes grupos.
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2: Ya nos vamos, gracias. Hace un rato no presentamos a Jimena, pero ahí andaba Jimena también, sí, en la desvelada, en la desmadrugada. Gracias, Alex Arriaga. Mi nombre es Miguel Ángel Hoyos Bielma. Soy la comadreja. Es miércoles, disfrútelo al máximo, por favor. Nosotros nos escuchamos seguramente más al ratito. Y será un gusto leerle y saber que ahí andan presente a lo largo de toda la programación de Radio Cristal en Cadena. Gracias, Pachuca. Gracias, Tenancingo. Valle de México. Hola, hola, Toluca, buenos días. Fuga, trépele volumen. Y almuerce sopita. Adiós.
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saludarte, mi guapurita. Excelente miércoles, mitad de semana, y encantados de poder saludarte en esta linda mañanita. Ya mitadcito de semana, ombliguito, y encantados de estar pues dándote la bienvenida a todos los que el día de hoy están de cumpleaños, celebrando algo bonito, algo especial, y así te damos la bienvenida. El señor Rafael ya está con nosotros nuevamente, ya casado y toda la cosa. Ahora va a ser Don Rafa, ¿ok? Bueno, te damos la bienvenida. Soy Yasquebec. Bienvenidos a Buenos Días, Cristal.

acompañándote donde quiera que estén. Saludos a José Velázquez, a Benny Valle en San Mateo Atenco. También Josecito Velázquez nos saluda desde San Pablo Autopan, para Balita que nos escucha en Metepec, y bueno, a toda la gente que a través de las redes sociales se pone en contacto con nosotros. Déjanos tu comentario, estamos en nuestro Facebook oficial de Radio Cristal. Buenos días, bienvenidos.

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Seguimos juntos donde quiera que estés en esta linda mañana, saludando a todos aquellos que el día de hoy están de cumpleaños y festejando algo importante y algo especial en sus vidas y en sus días. Bueno, queremos enviar una felicitación para ti que estás cumpliendo años y hoy festejamos y celebramos a nuestra bella Thalía. Hoy está cumpliendo 55 años, ella nació un día como hoy, 26 de agosto de 1971, Ariadna Thalía Sodi Miranda, o sea, Thalía para los cuates. Esta chava que es una de las mexicanas más hermosas del mundo, a nivel internacional ha llevado su música, sus telenovelas, su ropa, porque es además empresaria y todo, a todo el mundo. Así que le enviamos una enorme felicitación a Thalía. Hoy es

vamos a platicar de Danna Paola. Resulta que está presentando su nuevo proyecto discográfico y entonces estuvo ahí pues una conductora que es famosa también, Marta de Baile. Están tomando una foto y Danna le pide a la prensa que no le tomen fotos desde abajo porque se ve como encorvada y no le gusta cómo sale. Así que bueno, se hizo viral esta pequeña pues plática que ella tiene con los medios de comunicación, a donde les dice eso, ¿no? O sea, no me tomen fotos desde abajo porque se ve muy feo. Y se hizo viral ahí este videíto, obviamente personas comentando que pues que tiene que le tome fotos desde abajo, pues así está. Pero claro, es que las artistas tienen que cuidar mucho este tema de la imagen, y pues fue por eso que hace este comentario. En fin, vamos a escuchar algo de Danna.

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quiera que estés en esta bonita mañana saludándote y poniéndonos a tus órdenes en nuestras redes sociales, en nuestro WhatsApp y en nuestras líneas telefónicas. Oigan, pues muchas felicidades, si es que ya vas arrancando esta mañanita para empezar a arreglar trámites para las escuelas. Ya esta semana se incorporan nuevamente, pues, chavos, ¿no? Y chavas a sus diferentes escuelas, a las prepas, los profes que ya andan también disfrutando de sus últimos días de vacaciones. Así que les saludamos con todo gusto. Muy buen día.

los saludos para todos aquellos que el día de hoy andan de cumpleaños. Bonito día, Guapurita. Por favor, una felicitación a la señora María Luisa, que es su cumpleaños. Ella te escucha en San Juan Atzingo. Gracias, Millas. No, hombre, gracias a ustedes por ponerse en contacto con nosotros. Felicidades, señora María Luisa.

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Matías Alanís nos solicita un tema para escuchar en esta linda mañanita. Muy buenos días, Jazz. Por favor, ponme una canción de El Trono de México. ¡Hora! ¡Ah, qué buenas rolitas están pidiendo, eh! Algo del Trono de México, mi Rafita. Adelante.

pues al cafecito, a los tamales, al tecito, al chocolate, porque está haciendo bastante frío. Entonces, vámonos a desayunar algo. Nos escuchamos en un ratón. Don Rafael. No, hombre, Rafita Madrid de la producción. Soy Yasquebec y juntos te deseamos una excelente mañanita de miércoles. En un ratón volvemos.

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Y cuando decidas irte, llévame, Señor, contigo. 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Llévame en tu compañía donde tú vayas, Jesús. 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Pues la inmortal que tú das, sé que alcanzarla no puedo. 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

0: Pelotero a la bola.
1: ¡Holis, crayolis! ¿Cómo estamos? Oigan, excelente. Miércoles. Oigan, bienvenidos, bienvenidas una vez más. Qué gusto, qué placer poder acompañarte a través de los micrófonos del 103.7, miércoles 26 de agosto. Soy Diana Santana, me quedo con ustedes hasta que el reloj marque las 9 de la mañana, así que por favor, empecemos a echar chismiriquis. Vamos a saludarnos, vamos a desearnos los buenos días, vamos a desearnos que nos vaya bien, que nos vaya bonito en las diferentes actividades que tengamos para realizar el día de hoy. Y chisme, chisme, porque el chisme alimenta el alma, ¿cómo de que no? Hace que uno despierte más rápido y se mantenga más joven. Así que, por favor, échame tu mensajito en el 5558-6505-32. Repito, 5558-6505-32 es el número que te va a conectar directamente a la cabina del 103.7. Hoy no amaneció tan frillito, o no sentí tanto frío, no sé ustedes, como el lunes y el martes pasado. Tendremos una máxima de 23, una mínima de 12, y afortunadamente hoy no hay probabilidad de lluvia. Así, público, estamos arrancando este turno. Muy, pero muy buenos días.
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Las 6 de la mañana con 20 minutos. Oigan, aquí está la música de Los Dos Carnales. Se llama De Todas y De Nadie. Ay, ay, ay, excelente miércoles.

0: Las 6 de la mañana ya con 25 minutotes, 6 con 25. Gracias a los que ya se están reportando por acá. Renato García dice, excelente día, ombliguito de la semana. Ay, sí, tú qué rico, oye. Qué rico que ya ombliguito de la semana, que su miércoles, ya casi se nos está terminando el mes de agosto. ¿A quién saludo por acá? Buenas, buenas.
1: Muy buenos días, Dianita. Amanecimos y andamos con actitud al 103.7 aquí en el sitio de taxis de Santo Tomás Chiconaucla. Saludos y bendiciones a toda la familia de Radio Cristal 103.7, la estación más padre del Valle de México. Saludos y bendiciones a todos en cabina.
0: Les mando un abrazo a todos mis amigos taxistas que ya andan al 103.7. Muchas gracias por acá. ¿Qué onda, compi?
2: Buenos días, comadre. Ay, espero que tengas un excelente, bonito, maravilloso día.
0: Gracias.
2: Cuídate mucho y papito, Dios te bendiga a ti y a todos en cabina. Y se le dan mucho. Aquí andamos. A él le regalo una fotito del cómo vi el amanecer.
0: Oye, qué bonita foto, ¿eh? Así con el cielo como que entre azul, como que entre rojito. Qué bonito. Tú, muy bien por esa fotito. Está bonita. Y también por acá, Hugo nos regala también una fotito. Dice, buenos días, vamos a empezar la trabajación con toda la actitud. Saludos y bendiciones para todos. Y también me regaló una fotito del amanecer. Qué bonito, oigan. Híjole, que les vaya excelentemente bien, Hugo, Jaime, Sergio, Renato, y bueno, y los que se vayan reportando poco a poquito a nuestro número de WhatsApp, te lo repito, te lo comparto para que echemos chismecito, 55-58-6505-32 es el número que te va a conectar directamente a la cabina del 103.7. Vámonos a la pausa comercial, no le cambies. 6 de la mañana con 28 minutos, 6:28, voy y vengo.
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0: Las 6 de la mañana con 41 minutotes, 6:41. Dice, buen día, Dianita. Ayer estuvo muy feo el tráfico en la México-Querétaro. Me encanta toda esa alegría que transmites y me gusta mucho cuando le haces... No producción. Saludos desde Tepoztlán de parte de Nacho Ramírez.
1: No producción, así no producción.
0: Te mando un abrazo. Oye, creo que la México-Querétaro es como muy complicada, no importa el día que lo escuches, ¿no? Así de, hay tráfico en la México-Querétaro, no importa el día ni la hora que lo escuches. Creo que siempre es como que bastante complicada. Saludos para ti, Nacho, y para toda la gente que nos escucha allá en Tepo. Y ahora sí, vamos a felicitar a todas las que están celebrando su santo el día de hoy. Atención, si tú te llamas Ginés, Cesario, Irineo, Alfredo, Simplicio, Víctor o Seferino, hoy estás celebrando tu santo, así que para ti, muchas, pero muchas felicidades.

0: Oigan, ¿conocemos a alguien que se llame Ginés? ¿Ginés? No. Cesáreo. Cesáreo. Don Chayo. Don Cesáreo de los Cardenales. Claro que sí. ¿Cómo de que no? Don Chayo, felicidades. Irineo. Irineo no. Irene sí, Irineo no. No, con Alfredo. Alfredo Adame. Ajá. Afedo, cálmate, por favor. El Afedo, cálmate, por favor. Alfredo Adame. Ay, creo que era más Alfredo Adame tú. Alfredo, ¿qué otro Alfredo conocemos? ¿Qué otro Alfredo famoso hay público? A ver, ayúdenme. Alfredo. Alfredo. No, creo que no. Alfredo Palacios. Había uno, ¿no? Alfredo Palacios. Dice Renato. José Alfredo Jiménez. Bueno, pero primero es José. José Alfredo Jiménez, Alfredo Domínguez Muro, Víctor. Espérate, Sandrita, es que todavía no llegamos al Víctor. Yo dije, ahora Víctor. Simplicio, ¿conocemos a alguien que se llame Simplicio? Ay, no, yo conozco unos que son bien Simplicios, pero que se llamen Simplicios, no. Víctor, ahora sí, dice Sandriux que Alfredo Oliva, si es cierto. Dice Hugo que Alfredo Olivas. No, claro, ¿cómo de que no? Hasta me dieron Alfredo Adame, ya lo habíamos comentado. Dimas, a ver, Dimas.
1: Alfredo Olivas.
0: Alfredo Olivas. Y si te. Se me fue la letra del sillón. ¿Cómo va la del sillón? Y ta. ¡Ay, se me fue! ¡No lo puedo creer! ¡Méteme un zape, producción! Ya con eso también tú no te aloques.

0: Alfredo Oliva, ya, muy bien. Déjala, producción, déjala que corra. Víctor García, ya lo decía Sandriux. Víctor Mendíbil. Víctor. Ay, qué otro Víctor. El Víctor. El de súbale lugares. Víctor Seferino. No, creo que Seferino. No. Seferino no. Pero bueno, si tú conoces a alguien con estos nombres, oigan, felicítenlos porque hoy están celebrando su santo. Vámonos a la pausa comercial a 6:46 a.m. ¿Sabes qué? Voy en este momento por mi café porque como que no ando fluyendo. No ando fluyendo en esta mañana, público. La pausa no le cambies.
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ça. Las 6 de la mañana con 52 minutos. Oigan, si ustedes me ven faltando el 3 y 4 de septiembre, es porque me fui a ver a Yuridia, tu patrona. Se llama Eres Mi Nada.

Las 6 de la mañana con 55 minutos, 6:55, los traileros con Juan Tavares. ¿Te acuerdas? Se llama A esa, échale volumen.

0: A la pausa comercial, a las 6 de la mañana con 58 minutos, 6:58. Oye, regreso con la información de los expertos. No le cambies.
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0: Las 7 de la mañana con 9 minutos. Oigan, para todos los enamorados, para todos los que ya encontraron un diseño a su medida, ahí estuvo esta canción. También banda machos que nos puso a bailar con Me Dijo, Me Llamó Raquel. Los Tucanes de Tijuana. ¿Y cómo andamos? Andamos ready. Bien, lo que escuchamos en este bloque musical. Oigan, y atención, amigos automovilistas, hoy no circulan aquellos coches con engomado rojo, que su placa termine en 3 o 4 y que cuenten con holograma de verificación 1 o 2. Repito, hoy no circulan los automóviles con holograma 1 o 2, que su placa termine en 3 o 4 y que cuenten con engomado color rojo. Acuérdate que el hoy no circula aplica a partir de las 5 de la mañana y hasta las 10 de la noche. Y bueno, los autos con holograma 0 y doble 0, eléctricos híbridos, circulan de manera normal. Me voy con la información de los expertos. Oye, si yo te dijera que el sudor por sí solo no huele, ¿tú me crees? Híjole, ¿cuántas veces hemos escuchado la frase, oye, es que huele a puro sudor, ¿no? O hueles a sudor. O de repente vas en el transporte público y el de al ladito va con la manita levantada así agarrándose, volteas y dices, hijo, mano, échate un baño, ¿no? Pues, ¿qué crees? No lo digo yo, público, lo dicen los expertos. ¿Sabían ustedes que el sudor por sí solo no huele? Vas a decir, ay, ¿qué? Diana, ¿de qué me estás hablando? Bueno, te cuento que el sudor está compuesto principalmente por agua y sales minerales, por lo que prácticamente, pues, no tiene olor. Es como si un agua que tú vas a tomar, la hueles, pues la verdad es que no tiene como un olorcillo, ¿verdad? El mal olor aparece cuando las bacterias que viven en nuestra piel se llegan a descomponer ciertas sustancias del sudor, especialmente en zonas como la axila, como el sobaco, como el sope, como quieras llamarle. Entonces, al momento de nosotros tener sudor en nuestra axilita, las bacterias que ya están ahí descomponen algunas sustancias del sudor y es cuando empieza a oler feo. Ajá, así como lo estás escuchando. Además, público, los expertos también dicen que sudar, pues, es una forma completamente natural de mantener nuestro cuerpo fresco. Cuando el sudor se evapora de la piel, ayuda a reducir la temperatura corporal. Es por eso que sudamos más cuando hacemos ejercicio, cuando hace calor o cuando estamos nerviosos. Dicen los que saben que es algo así como si nuestro cuerpo tuviera su propio sistema de aire acondicionado. Así que bueno, ahora ya lo sabes, el sudor por sí solo no huele. Más bien son las bacterias que viven en nuestra piel que descomponen ciertas sustancias del sudor que hace que digamos, hueles a puro sudor. Vámonos a la pausa comercial, las 7 de la mañana con 13 minutos, 7:13, no le cambies.
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0: Esta me gusta. Oigan, ¿sabían ustedes que hoy es día del papel higiénico?
1: ¡Ay, caramba!
0: Así como lo estás escuchando, yo ahora te cuento qué rollo con este efeméride. ¡Súbele!

0: nada. ¡Esa no, producción! Las 7 de la mañana con 24 minutos.
1: ¡No, producción! ¡Así no, producción!
0: ¡Cállate! Resulta y reza. Esta efeméride está chistosa. Jamás la imaginé, ¿eh? No la vi venir. No la vi venir. ¿Sabían ustedes que hoy es el día del papel higiénico? ¡Ah, qué parotes nos hace! ¿No? ¿Qué haríamos? ¿Qué haríamos nosotros sin el papel higiénico? ¿Alguna vez se han puesto a pensar qué pasaría si no existiera el papel higiénico? ¿Qué sería de nosotros? ¿Qué sería de mí? No manches, no, cállate. No, no puedo, no puedo. No quiero ni imaginarlo siquiera. Bueno, pues te cuento que hoy, 26 de agosto, se celebran, pues, en algunos calendarios, esta efeméride del Día Nacional del Papel Higiénico. Y bueno, es un día completamente informal que está dedicado a uno de los objetos, pues, más cotidianos y más cotizados en el día a día, ¿no? De los más preciados, nuestro tesoro más preciado, nuestro papel higiénico. Levanten la mano, ¿quién trae siempre papel higiénico en su bolsa? Para lo que se ofrezca, ¿no? Para lo que se ofrezca. Y dirás tú, oye Diana, ¿y por qué el 26 de agosto? Ahí te va. Se dice, se rumora, se comenta, se cacarea, se chismea que la fecha pues está relacionada con la historia del papel higiénico en rollo. En particular suele asociarse con una persona que se llamaba Joseph Galletti, quien en 1857 comercializó allá en Estados Unidos con los Gringos un producto de papel destinado específicamente a la higiene personal. Y bueno, antes de que existiera el rollo moderno, el rollo que conocemos actualmente, las personas pues utilizaban materiales muy variados como por ejemplo hojas, trapos, lana, agüita, papel común o también otros recursos disponibles, lo que cayera, lo que hubiera. Y bueno, el papel higiénico público no siempre tuvo la forma que conocemos actualmente, ¿no? Redondito, con un hoyito en medio. Los primeros productos comerciales podían venderse como hojas individuales o paquetes de papel. Y durante mucho tiempo, el papel destinado a la higiene personal se consideró como un artículo bastante peculiar. Pero ahí te va, público, ahí te va. ¿Alguna vez te has preguntado cuánto papel utilizamos? Ajá. ¿Cuánto papel utilizamos de manera anual? Fíjate, se dice que aproximadamente, o sea, no es un dato como muy exacto, pero aproximadamente utilizamos 424 metros de papel higiénico por persona al año. 424 metros, lo que quiere decir que utilizamos aproximadamente 12.9 cuadritos al día. 12.9 cuadritos al día. ¿Qué opinan? Más menos. Lo cual quiere decir que utilizamos 1.16 metros al día, 424 metros al año y 2.9 kilogramos al año. ¿Qué tal, ¿Consideran esos 12.9 cuadritos al día? ¿Es una buena cantidad? ¿Creen que...? No, que digan, no, espérate, Diana, no, yo siento que yo utilizo más. yo creo que sí, 12.9 cuadritos, o sea, un cuadrito, 12.9 cuadritos, ¿cuánto sería? Es 1.16 metros. Uno, depende, si es hoja XL o es hoja normal. ¿Qué tanto confort? No, porque hay de papeles higiénicos a papeles higiénicos. ¿Qué tanto confort tenga el papel higiénico también? Tiene que ver qué tanto aguante, ¿no? La prueba esa de que lo mojas y le pones algo pesado, si se rompe, valió. No está chido, no es del bueno. si le pone, lo mojas y le pones algo pesadito y ahí medio lo soporta poquito, ese. Ese te recomiendo que compres. Voy a la pausa comercial. Oigan, ya a las 7 de la mañana con 29 minutos. 7:29, no le cambies.
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0: Ándale, 7 de la mañana con 40 minutos, 7 con 40. Y a ver, ¿a quién saludamos por acá? Buenas. Buenas, Olis.
1: Uy, Dianita, en la casa somos tres y al día se acaba un rollo de papel. Además, cuando está mi hija. Bonito día, saludos.
0: Abrazo. Dimas, abrazote. También me mandó una foto de que él sí trae su guardadito de papel a donde vaya, y me manda hasta una foto así de su guardadito de papel que trae. Y ahora sí, público, llegó el momento de tu pregunta mañanera. Sí, pregunta mañanera, tiriqui. Oigan, ay, con eso, ok, vámonos, Rikis, con eso de que hoy es el día del papel higiénico.
2: Respetable público.
0: Yo te pregunto, ¿qué nombre, escucha bien, escucha, qué nombre de luchador le pondrías a un rollo de papel higiénico? Ay, no te pases, producción. ¿Qué nombre de luchador le pondrías a un rollo de papel higiénico?
3: Luchaban los cuatro rudos, ídolos de la afición. La arena estaba.
0: Soy yo contra el papel higiénico.
3: En el ring luchaban los cuatro rudos.
0: Yo le pondría en la esquina azul, señoras y señores, con 345 hojas doble jumbo. Llega con ustedes el rollo mortal.
2: Lucharán dos de tres caídas sin límite de tiempo.
0: Con 345 hojas de puro pachoncito y con olor a rico. Llega Rollo Man.
3: La arena estaba de bote en bote, la gente loca de la emoción. En el río.
0: Pero él me está a punto de darme un ataque de risa. Público, compartan su respuesta con nosotros a través del 5558-6505. ¿Qué nombre de luchador le pondrías a un rollo de papel higiénico? Vámonos a la pausa comercial, no le cambies. Las 7 de la mañana con 7:43.
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Las 7:48. Oigan, vámonos con Saúl el Jaguar. Esta me gusta, se llama ¿Quién te dio permiso? 7:48.

0: con cariño.
1: Las 7 de la mañana con 53 minutotes. 7 con 53. Oye, aquí te va tu dosis de buena vibra. Tu dosis de buena energía. Y esta frase para que hoy, como todos los días, tengas actitud al 103.7. Oye, creo que muchas veces hemos escuchado la frase: no dejes para mañana lo que puedes hacer hoy. Y es que, ¿sabes? Nos pasa algo raro. A veces vivimos esperando el momento perfecto para poder ser felices. Estamos esperando el momento en el que tengamos más dinero para ser felices. Estamos esperando el momento que nos llegue el amor para ser felices. Estamos esperando el momento cuando podamos resolver aquel problema para ser felices. Pero hay algo que se nos está olvidando y algo muy importante. La vida está sucediendo hoy. El mañana público, nadie lo tenemos comprado, ¿eh? Por eso, abraza a esa persona que amas, ríe sin miedo, disfruta tu cafecito, escucha esa canción que te hace sonreír y algo bien importante, agradece lo que tienes. Y es que no necesitamos una vida perfecta para sentirnos felices. Muchas veces la felicidad está escondida en las cosas sencillas que damos por hecho. Hoy estamos, hoy respiramos, hoy tenemos la oportunidad de vivir. Mañana, público, la verdad es que mañana quién sabe, ¿eh? Así que no dejes para después ese abrazo, no dejes para después ese te quiero, no dejes para mañana ese sueño y no dejes para mañana o para después esa sonrisa. Vive al máximo, pero sobre todo, vive de verdad. Porque el mejor día para ser feliz no es mañana. El mejor día para ser feliz es hoy.
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Oigan, ya las 8 de la mañana con 7 minutotes, 8 con 7. Híjole, faltan exactamente 2 días para celebrar nuestro aniversario número 32 allá, nada más y nada menos que en Salón de Eventos Jaité, el Nextlalpan. ¿Y qué crees? En este momento, en este preciso instante, siendo las 8 de la mañana con 8 minutos y 13 segundos, tengo invitaciones. Vamos a bailar con la música de Controversia. Salsa. La música de banda Primo. La cumbia de los chicos.

0: Ventura. Cabales y Saúl Ortiz, aquí tengo tu invitación cuádruple. Así que échame llamadita en este momento, 55-58-6505-32 y terminación 33. Buenas, buenas. Hola, buenos días. Ah, ya nos colgaron. Bueno, bueno.
1: Sí, buenos días.
0: Hola, buenos días. ¿Quién habla?
1: Domingo.
0: Hola, Domingo, ¿cómo estás?
1: Bien.
0: No, espérate, apenas es miércoles. ¿Cómo que domingo?
1: Se me estoy adelantando un poquito.
0: Ya, poquito, no más poquito. ¿Qué onda, Domingo? ¿En qué municipio nos escuchas?
1: Aquí es Zumpango.
0: En, ay, bien cerquita de Nextlalpan, Domingo. Sí, vamos, te queda todo dar, ¿no?
1: Sí.
0: Oye, ¿con quién te vas a ir al aniversario? Cuéntame, Domingo.
1: Con mi esposa.
0: Perfecto, ¿y con quién más?
1: Pues a ver quién más se pega.
0: Me parece fenomenal. Nos vemos allá el próximo viernes, ¿sale, vale?
1: Sí, está muy bien.
0: No me cuelgues, Domingo, para tomarte datos. ¿Quieres mandar saludos?
1: Sí, a mi esposa.
0: ¿Cómo se llama?
1: María de Jesús.
0: María de Jesús, ok. Hasta Zumpango. ¿En qué colonia de Zumpango?
1: San Sebastián.
0: San Sebastián. No me cuelgues, Domingo, y con mucho gusto, ahorita te regalo tus invitaciones, ¿sale?
1: Está muy bien, gracias.
0: Gracias, un abrazo. Me voy por allá telefónica número uno. Buenas, buenas.
2: Buenas, buenas, buenos días. ¿Cómo están?
0: Yo al 103.7. ¿Y tú cómo andas?
2: Igual, de maravilla. Buenos días.
0: Perfecto. ¿Cómo te llamas?
2: ¿Me puedes regalar mis invitaciones? Soy Uriel.
0: Uriel. Ok, Uriel. ¿En qué colonia, municipio nos escuchas, Uriel?
2: En el municipio de Chimalhuacán.
0: ¡Ay, hasta Chimalhuacán!
2: Sí, claro.
0: Perfecto. Oye, Uriel, ¿y con quién te vas a lanzar al aniversario?
2: Con mi esposa y mis compadres.
0: Pues ahí está. Nos vemos el próximo viernes. ¿Quieres mandar saludos, Uriel?
2: Pues un saludo nada más a toda la bandita de Didi y Uber.
0: Abrazo para todos mis amigos de Uber y Didi. ¿Cómo vamos? ¿Cómo vamos de viajes el día de hoy, Uriel?
2: Pues apenas vamos a empezar a ver qué tal nos va.
0: Te vamos a echar los polvitos mágicos para que te vaya muy bien, ¿sale?
2: Sí, gracias.
0: Ahí están los polvitos mágicos. No me cuelgues, por favor, Uriel, para tomarte algunos datos, ¿sale?
2: Ok, sí, perfecto, gracias, bendiciones.
0: Igualmente, gracias. Oigan, saludos a toda la gente que nos escucha allá en Chimalhuacán, a toda la gente de Ciudad Neza que nos está sintonizando en este momento. De verdad, muchas, muchas gracias. Voy a la pausa comercial, las 8 de la mañana ya con 12 minutos, no le cambies, es el 103.7, voy y vengo.
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0: Las 8 de la mañana con 24 minutos, 8 con 24. Oye, ¿qué nombre de luchador le pondrías a un rollo de papel higiénico? Con eso de que hoy es el día del papel higiénico. Buenas, buenas.
1: Hola, hola, amigas de cristal. Hola, hola. Yo le pondría estruendo al rollo de papel. Estruendo. Oye, pásame el estruendo. Soy Sandy, bye.
0: Se oye bien, ¿eh? Se oye bien por acá. Buenas, buenas.
2: Hola, muy buenos días. Yo le pondría el elegido. Saludos.
0: Por acá, ¿qué nombre le pondrían? Cuéntenme.
3: Dianita, pues yo al papel de baño le pondría en mil olores, porque a veces huele rico, ya cuando lo usas huele medio mal. Entonces yo le pondría el mil olores.
0: Ahora que el mil amores dice. Por acá dice, hola Dianita, buenos días, le puedes poner las mañanitas. A mi mamá hermosa, hoy que está cumpliendo años, se llama Laura Arriaga y está cumpliendo 71 años. Dile que por favor, es la mejor mamá del mundo, que la amo con todo mi corazón, que Dios la bendiga con muchos años más de vida, llenos de salud, amor y prosperidad, de parte de su hija Cristi y su nieta Vane. Y le puedo dedicar la canción de Hermoso Cariño de Vicente Fernández. Ella te escucha ahorita. Oigan, pues, para la señora Lau, que está de manteles largos, muchas, pero muchas felicidades. Señora Lau, le deseamos lo mejor de lo mejor, que se la pase, que tenga un cumpleaños al 103.7, de parte de su hija Cristi y de su nieta Vane, que la quieren y la aman muchísimo. Voy a la pausa comercial, las 8 de la mañana ya con 27 minutos. 8 con 27, va subiendo un poquito la temperatura en el Valle de México. 14 grados actualmente el termómetro. Voy a la pausa, no le cambies, las 8:26.
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0: Las 8:39.
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0: Las 8 de la mañana con 41 minutos, 8:41. Oigan, con eso de que hoy es el día del papel higiénico, ¿qué nombre de luchador le pondrías a un rollo de papel? Buenas, buenas.
1: Bienita, buenos días. Ya acá estamos laborando.
0: Eso.
1: Saludos a todos los de aquí de Maquinarias Cruz. Nombre de luchador que le pondría un papel higiénico.
0: Sí.
1: Sería Pimpinela o el perro Aguayo para cuando andes ahí. Córrele, que córrele. Bonito día, Dianita.
0: Gracias. Por acá, buenas, buenas.
2: Zumbido, ¿no? Está de lujo ese.
0: Zumbido.
2: Ese sobrenombre al papel higiénico, Zumbido.
0: Vámonos mejor con llamada telefónica. Hola, buenos días. ¿Quién habla?
3: Hola, hola.
0: Sí, buenas, buenas.
3: Hablaba los boletos del aniversario.
0: ¿Cómo te llamas?
3: Abel Sánchez.
0: ¿Qué onda, Abel? ¿En qué municipio andas? Cuéntame.
3: Aquí del bendito Nextlalpan.
0: El Nextlal. Ay, o sea, ahí te queda luego, luego, ¿no?
3: ¡Ulala, qué maravilla!
0: No, qué padrísimo. ¿Yo andas chambeando? ¿Estás en tu casa? ¿Qué onda, Abel?
3: Andamos trabajando.
0: ¿A qué te dedicas?
3: Ando trayendo una pipa de agua.
0: Pipa de agua, ok, sí. Pues no me vayas a colgar para tomarte tus datos. ¿Con quién te vas a ir a echar bailongo al aniversario?
3: Con mi esposa y unos camaradas.
0: Eso es todo. Perfecto, no me vayas a colgar, Abel, para tomarte datos. ¿Quieres mandar saludos?
3: Sí, aquí hay toda la banda de la Panex, de Nextlalpan.
0: Abrazo para toda la gente de Nextlalpan. Muchas gracias, Abel, te mando un abrazo.
3: Igualmente, igualmente, gracias.
0: Gracias, bye. Voy a la pausa comercial. Ustedes también síganse reportando. 5558-650532 es el número que te conecta directamente a la cabina. Voy y vengo.
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1: ¿Dónde andas, presumida? La música de Chuy Lizárraga, las 8:40.

Oye, vámonos con la música de Alfredo Olivas, de los nuevecitos, se llama Mayday. 10 minutos y ya serán las 9 de la mañana.

Oigan, no lo puedo creer que ya vayamos por 8 meses ahorrando juntos. Ya pesa el chonchito, así que a la cuenta de 3, 1, 2. Es correcto, depositamos nuestros 10 pesos y con eso cumplimos nuestro buenos días, buen ahorro del día de hoy. Nos despedimos, gracias, quédate con Uriel Soto. Soy Diana Santana y regreso al ratito, en punto de las 3 de la tarde, si Dios quiere y tú me lo vuelves a permitir. ¡Excelente miércoles! ¡Bye!

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Buenos, buenos días, bienvenidos sean todos ustedes nuevamente a través de Cristal 103.7. Arrancando con toda la actitud de miércoles, ya estamos en mitad de semana, ya estamos por la mitad del camino, ya vamos empezándonos a relajar, señores. Sí, ya, o sea, yo estoy seguro que en el lunes y el martes todavía tenías tu cara típica, todavía andabas con la flojera del fin de semana, pero ya es mitad de semana, ya sería mucho que no cambies tu actitud y tu carita para esta mañana. Sí, tú que vas en la combi, ya te vi que andas ahí en la combi y que vas con tu cara así toda fea. ¿No? Ahí te encargo, ahí te encargo. Ponte muy alegre y, por supuesto, prepárate para disfrutar de este programa. Desde este momento te voy a estar acompañando las 9 de la mañana con 9 minutos y hasta las 12 del mediodía. Mi nombre es Uriel Soto y para mí siempre es un placer poder estar aquí detrás del micrófono de Radio Cristal 103.7 llevándote buena música. Ya se demostró, escucha nada más lo que tuvimos. Déjese creer de Javi y la Adictiva, algo de lo nuevo de estos dos señores.

0: Le queda muy bien este género musical a Javi. Lo estábamos acostumbrados a escucharlo en el género de los corridos tumbados, pero creo que estas variantes le quedan bastante bien, ¿eh? Como el bailecito y toda la cosa, pero el baile nos lo puso Capaz de la Sierra y José Manuel Zabacona con Pero te vas a arrepentir, un clásico de la música del duranguense, que cómo le extrañamos, pero que todos los días aquí en Cristal 103.7 lo recordamos, caramba. Qué bonito. ¿Qué sería del duranguense? Siempre me lo pregunto, si todavía siguiera vigente hasta estos días, ¿no? También, no manches, diría Camila Fernández, este buen tema de esta muchacha que... Oigan, como que ya empiezo a tener otro crush nuevo. Sí, ya me empiezo a olvidar de la Dua Lipa. Y ya como que me empieza a gustar la Camila Fernández, ¿eh? Muy guapa la señorita y además talentosísima. Qué buena voz y qué manera de cantar. Yo espero que pronto se aviente una canción, no sé, me imagino con Yuridia, por ejemplo. Tu patrona, que de Santana aquí me está picando las costillas y obligándome a decir que Yuridia es tu patrona. Pero bueno, quédate con nosotros, tenemos una cita en punto de las 10 de la mañana en Memorias de Cristal, buena música del recuerdo para que nos demos un viaje en el tiempo y también tendremos una pregunta increíble para esta mañana. Ya estamos a punto de regresar a las clases. Bueno, los más chiquitines, porque acuérdense que ya los muchachos que están en la prepa, en la universidad, seguramente ya están yendo ahorita de camino a la escuela. Entonces, pues vamos a platicar de cosas súper interesantes más o menos sobre este tema. Quédate con nosotros porque tendremos mucha información, mucha buena vibra y, por supuesto, un programazo como todos los días aquí en el 103.7 de tu radio. Vámonos a un corte comercial, enseguida regresamos. No te despegues de los Sonidos de Cristal.
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Las 9:18.

0: 9:24, continuamos a través de los sonidos de cristal con este, después de este gran bloque musical, tuvimos un poquito de género más urbano, pero buenísimo. Tu recuerdo de Maluma, que esta canción en el género como bachatero me encanta también. Creo que la exploración de Maluma por estos géneros musicales le van bastante bien, de verdad. También tuvimos el sombrero vaquero de El Mexicano de Germán Román, que claro, nos pone a bailar como siempre. Y Dando Vueltas de Rauw Alejandro, que también nos puso a bailar, pero en un género un poco más urbano acá, con sus pasos de baile más urbanos. Buenísimo. Estábamos pasándonos la increíble acá en la cabina del 103.7. Pero hoy miércoles 26 de agosto, tenemos efemérides interesantísimas. Como todos los días, por supuesto, le damos el peso súper importante a estas efemérides. Principalmente, hoy es el Día Internacional contra el Dengue. ¡Wow! Una enfermedad. Una enfermedad que se transmite por la picadura de mosquitos infectados. Y esto sí hay que reconocerlo y mencionarlo. No se transmite entre personas. Para las personas que están un poco desinformadas sobre esta enfermedad, siempre va a ser el método de transmisión por medio de los mosquitos que están infectados ya con este virus. Claro, la efeméride es justamente para crear la conciencia sobre la protección de nuestras personas, de nuestros familiares, en torno a esta enfermedad del dengue. Y por supuesto, buscar las soluciones más, o las alternativas más viables para el sanamiento de esta enfermedad. Súper bueno e interesante esto en la parte de la salud, pero también en la parte de los días internacionales que en los que vamos a felicitar a la gente. Hoy es el Día Internacional de, ¿quién creen? De la actriz y del actor. ¡Qué padre! Qué padre, de verdad, qué padre esta labor de la actuación. Yo pienso que a mí sí me hubiera gustado en algún momento. O sí me hubiera gustado ser un actor, oigan. Es que está buenísimo la parte de las novelas y que de repente te pegan tu cachetada porque te portaste mal ahí en el personaje. O que también de repente te toca darte unos buenos besotes, ¿no? En las escenas, está bueno. Es un buen trabajo, ¿no? A mí se me hace bastante bueno. Además que es una de las muestras artísticas más importantes de todo el mundo. Bueno, este día 26 de agosto es el día en que se rinde homenaje a aquellos hombres y mujeres del género del cine, la televisión, el teatro, que son su talento y que con este talento brindan lo mejor de sí mismos en todo el mundo dentro de las artes escénicas. Y con esto, el Día Internacional de la Actriz y del Actor. Buenísimo, así que yo sé que en algún momento nos ha escuchado, o seguramente nos están escuchando en este momento, algunas personas que o son actores, actrices ya, o a lo mejor están estudiando esta bonita profesión. Claro que en este día les deseamos lo mejor, señores. Pásenla increíble, les mandamos un abrazo, un besote. Feliz Día de la Actriz y del Actor a todas las actrices y los actores que tenemos por acá en el Valle de México. Repórtense para que les mandemos una felicitación un poco más personalizada. Y por último, terminamos con una efeméride también súper buena. Hoy es el Día Mundial del Perro, pero esto celebrado solamente en Estados Unidos y en algunas zonas, en algunos países de Iberoamérica. Bueno, cada día 26 de agosto en estas zonas se celebra este día, pero recordando que el día oficial, vamos a decir el día oficial del Mundial del Perro, es el 21 de julio. Súper interesante, por supuesto, el mejor amigo del hombre y que siempre merece un lugar muy importante, como una rotación buenísima dentro de nuestra familia, un lugar, uno de los mejores lugares tendría que tener este animalito, este canino de cuatro patas que siempre nos ha acompañado. Yo sé que tú tienes alguno y lo quieres muchísimo. El día de hoy, si tienes oportunidad, o todos los días, abrázalo. Se lo merece, se porta re bien, hace muchas cosas muy buenas, o algunos no siempre, ¿verdad? Vámonos a la pausa comercial, son las 9:28, aquí en Los Sonidos de Cristal.
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0: 9 de la mañana con 40 minutos. Continuamos en los Sonidos de Cristal. Qué buenos temas tuvimos. Tuvimos a los Guardianes del Amor y a Bronco también. Alex Intec, Edwin Luna y Jorge Domínguez. Este tema nuevo, tema reciente que la verdad me gustó bastante. Uno no se imaginaría este conjunto musical. Edwin Luna, Alex Intec, Jorge Domínguez, como que no te lo hubieras imaginado. Pero juntos hicieron un gran tema musical. También tuvimos a Rubí Escobar con Valió la Pena, grandes canciones para continuar en esta mañana de miércoles, mitad de semana. Que tengas un bonito ombligo. Pero de semana ya sabes que la panza no nos preocupa a nosotros. Oigan, hoy vamos a platicar de un tema súper interesante. Nos vamos a ir directamente hacia la nostalgia. Ay, qué bonito los recuerdos que tenemos, porque justamente platicábamos que ya se viene la época del regreso a clases de los más pequeños. El kinder, la primaria, ya este próximo lunes, si no me equivoco. Bueno, una radio, escúchame, que me platicaba el día de ayer, si no mal recuerdo, que su pequeñín entra a la escuela el viernes. Qué rara escuela, señor. ¿Cómo vas a entrar en viernes y después descansas sábado y domingo y luego otra vez el lunes? No, mejor que entre este lunes, caramba. Me pasan la dirección de esa escuela, por favor, porque voy a ir a hablar con la directora en este momento. Pues bueno, vamos a platicar acerca de la nostalgia de cuando estábamos nosotros en la primaria, en el kinder, esos bonitos recuerdos que hemos tenido o que todavía guardamos. Tenemos muchas cosas muy bonitas, algunas a lo mejor malas. Yo estoy seguro que algunos de nosotros nos pasaron cosas malas. Tenían que pasarnos, o sea, es parte también del aprendizaje. Como por ejemplo, hace rato Dianita Santana me platicaba que ella el primer día de primero de primaria se equivocó de salón. Imagínate, regresó a su salón, me imagino después del recreo, y no estaba su mochila. No, pues dice que se me puso a llorar la Dianita. Buenísimo. Una diferencia muy importante entre la etapa del kinder y la etapa de la primaria es que los niños en el kinder suelen aprender mucho más a través de la exploración y de los juegos, de el aprendizaje un poco más didáctico. Mientras que en la etapa de la primaria, los niños comienzan a utilizar estas habilidades que ya obtuvieron en el kinder, estas habilidades de exploración, de juego, habilidades motrices, y las empiezan a utilizar para adquirir conocimientos académicos de manera sistémica. Es que sí, justamente, si se dan cuenta ustedes, el kinder era como de puro colorear, que si de recortar, que si de jugar, que si la plastilina, porque justamente se tienen que desarrollar las habilidades motrices y también algunas habilidades mentales en los niños en esa etapa. ¿Por qué? Porque después viene la primaria, y en la primaria ya aprendemos de manera más académica y más sistémica. Ya empezamos con que si los números, que si las letras, que si juntarlas, que si sumarlos, que si restarlos. Entonces, obviamente tenemos que primero hacer la activación de nuestras habilidades motrices cerebrales para que después podamos tener la oportunidad de adquirir los conocimientos académicos. ¡Qué bonito! Oigan, qué bonito era. Me acuerdo mucho de muchas cosas. Así que hoy nos vamos a poner nostálgicos mientras te voy a estar platicando acerca de algunos datos sobre esta bonita etapa de la vida, el kinder, la primaria. ¿De qué te acuerdas de aquel entonces? ¿Algún amiguito, alguna amiguita, alguna acción? Yo también les voy a ir platicando de algunas cosas que me acuerdo mucho. Me acuerdo muchísimo, por ejemplo, y se los voy a confesar. Me encantaba la hora del recreo, pero no, bueno, sí por el juego y porque pues te veías con los cuates y echábamos la reta de fucho y jugábamos a las trays y a las escondidas y que el zapatito blanco y zapatito azul. Ah, qué bonito. Pero yo me acuerdo muchísimo de en la primaria, me encantaba el sabor de la tortita que nos ponía mamá. Pero ¿saben cómo? Toda aplastada. No tengo idea por qué me sabía muy rico. Sí, esa tortita, no sé, era de frijolitos, era de huevito, era de jamón, era riquísima, pero de repente la sacabas a la hora del recreo y ya tenía ahí tu torta en diagonal, así, una marca de tus cuadernos, ¿no? Ahí se quedaba marcado tus sacapuntas en la torta, y se le pegaba la servilleta y todo eso. No sé por qué razón, a mí me gustaba esa tortita así paseada y toda apretujada, toda aplastada. Ese es un bonito recuerdo que yo tengo de aquella etapa del kinder, de la primaria. Ahorita voy a ir platicando de muchos más, pero yo también quiero que tú, aquí en el teléfono de la cabina, me compartas el tuyo. El 5558-650532 ya está activo para ti, para que me mandes ese recuerdo nostálgico nostálgico, bueno o malo, de cuando estabas en el kinder, en la primaria, y por supuesto, para que vayamos conjuntándolos un poco con las vivencias que tienen ahora nuestros pequeñines, que están a punto de entrar, están a punto de empezar una nueva etapa, de aprender muchas cosas nuevas, buenísimas. A lo mejor los chiquitines que van a entrar por primera vez a la primaria, van a entrar a primero de kinder. Entonces, ay, qué bonito, qué sentimiento tan padre ver a los pequeñines crecer y recordar, ¿no? Cuando nosotros estábamos así de pequeñines y tantas cosas que hacíamos. 9:46 a.m. Vámonos a la pausa comercial y ahorita regresamos a platicar de esto y mucho más en los Sonidos de Cristal.
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9:51. Ahí está la original Banda Limón con este clásico tema. El mejor perfume es el que dejas en mi piel, mi amor. No le cambies, son los sonidos de cristal.

9:54, pendientes toda la gente de Tonanitla. La unidad móvil de Cristal ya se dirige para las calles de allá, justamente para el centro, me platicaba Goyo. Pendientes porque llevan sorpresas y llevan accesos para el 32 aniversario de Radio Cristal. Allá los vemos.

0: Hoy nomás este temazo, el culpable del fantasma. Con este tema estamos terminando Los Sonidos de Cristal aquí en el 103.7 de tu radio. Prepárate para irnos al corte comercial y regresar con la música del recuerdo. Nos vamos directamente a Memorias de Cristal, así que no te despegues del 103.7 de tu radio.
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0: Las 9:59.

Las 10 de la mañana con 6 minutos vamos a disfrutar de este tema en la voz de José Luis Rodríguez, un tema del año de 1992 que es prácticamente la advertencia de amor más pura que puedes decirle a alguna persona. Voy a conquistarte, aquí en Memorias de Cristal.

0: las 10 de la mañana con 11 minutos vamos a disfrutar de este tema de los años 70 para recordar esos buenos momentos en la voz de Mario Quintero. Se titula No Más Contigo, aquí en Memorias de Cristal.
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las 10 de la mañana con 21 minutos, un tema del año de 1950, a cargo de Julio Jaramillo, Bodas Negras, aquí en Memorias de Cristal.

0: Las 10 de la mañana con 31 minutos. Gracias por continuar con nosotros en el camino de la música del recuerdo, en Memorias de Cristal. Tuvimos temas muy interesantes a cargo de Carlos Mata, Julio Jaramillo, Miguel Gallardo y Leo Dan. Grandes temas como estos nos van a seguir acompañando en este camino de la música del recuerdo. Así que te invito a que no te despegues de la frecuencia del 103.7 y que te acompañes de algún sabroso café y la compañía de una persona con quien tú quieras volver a vivir estos momentos que viviste cuando sonaban aquellos temas que suenan aquí en Memorias de Cristal. Nos vamos a un corte comercial, enseguida regresamos con más.
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0: Las 10 de la mañana con 45 minutos. Qué buenos temas nos siguen acompañando aquí en Memorias de Cristal. Tuvimos a Los Caminantes, tuvimos a Patricio y también a Roberto Carlos acompañándonos en un bloque más de la música del recuerdo. Antes de irnos al corte comercial, tenemos información desde las calles del Valle de México, en donde ya se encuentra el buen David y también el buen Goyo de la Sierra. Están listos para acompañar a la gente de Tonanitla, así que vamos con ellos.
1: Hey, ¿qué tal? ¿Cómo estás, Uriel y amigos de Cristal 103.7 Valle de México? Oigan, comentarles, les tengo un chismesazo. Los amigos de la Crista Móvil con su servilleta decidieron escaparse al Valle de México, más específicamente a Tonanitla. Entonces, gente de Tonanitla, esténse bien pendientes porque vamos a andar por allá, por esas calles, con promociones, con boletos, con un montón de cosas, con dinámicas. Mis queridísimos amigos, vamos a estar bien puestos, bien dispuestos aquí a través de Cristal 103.7, pendientes. Más adelante les damos la ubicación precisa, la ubicación exacta. Entonces, mi querido Uriel, volvemos contigo, los micrófonos los devolvemos a cabina, y hasta entonces quédense pendientes aquí en la plataforma musical de México, Cristal 103.7.
0: Muchísimas gracias, mi buen David, estaremos por allá. Ojalá que tengan oportunidad las personas de Tonanitla para hacerse presentes allá en la ubicación de la Crista Móvil. Los esperamos en un momento para que nos mencionen exactamente el punto en donde se van a ubicar. Recuerden que los muchachos traen todavía los accesos para el 32 aniversario de Radio Cristal 103.7. Entonces, no se pueden perder la oportunidad de atrapar sus accesos y vivir con nosotros este próximo viernes 28 de agosto, este gran baile de aniversario. Nos vamos al corte comercial. Ahorita regresamos con mucho más en Memorias de Cristal.
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0: son las 10 de la mañana con 58 minutos y con este gran clásico, un gran tema musical en la voz del príncipe de la canción, José José, lo pasado pasado, estamos terminando el camino de la música del recuerdo. Gracias por habernos acompañado en este miércoles 26 de agosto. Nos encontramos mañana otra vez en punto de las 10 de la mañana. Esto fue Memorias de Cristal. Que tengas un excelente día.
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Las 11 de la mañana con 4 minutos. Este es el Exitómetro de Cristal y arrancamos con buena música y también con un buen tema. Andamos platicando acerca de los recuerdos que tenemos de la primaria o del kinder. ¿Quién se acuerda, por ejemplo, del chismógrafo? Buenísimo. Vámonos con más música. Es Julio Preciado. No le cambies.

Las 11 de la mañana con 10 minutos. Con esto estamos arrancando el exitómetro de Cristal en el 103.7 de tu radio. Gracias a todos los que siguen con nosotros reportándose en el teléfono de la cabina. Gracias a los que también ya nos empiezan a mandar su participación con esos recuerdos del kinder, de la primaria.

0: infancia, de cuando estábamos pequeñitos, cuando entramos a la escuela, cuando hacíamos amigos, cuando salíamos al recreo. ¿Cuántas cosas tan, tan bonitas? Yo les platiqué hace rato que uno de mis recuerdos favoritos era la torta, la tortita de lo que fuera, jamoncito, frijolitos, huevito. Ay, hasta se me hizo agua la boca, pero me gustaba la torta toda, toda aplastada, toda mayugada. No sé por qué, no sé por qué. Incluso hasta cuando se le pegaba la servilleta, como que... Claro, le quitaba la servilleta para comérmela. No, no vayan a pensar que me la comía con todo y servilleta, ¿no? Pero sí, como que le da un sabor rico, la torta de la escuela paseada. Yo le digo así, una tortita paseada. 11 de la mañana con 11 minutos. Aprovecha para pedir tu deseo en la hora espejo. Recuerda que podemos tener la posibilidad de que se haga realidad. Otra de las cosas que yo recuerdo mucho de la época de la primaria, del kinder. Bueno, me tocó esto más en la primaria. A ver, para ahí van a recordar ustedes los que sean más o menos de la misma temporada que yo, ya sabes, de RBD para acá, ¿no? ¿Quién se acuerda de cuando salieron recientemente estos lapiceros? Sí, eran lapiceros o como marcadores, creo. Pero que eran supuestamente de tinta invisible. ¿Quién se acuerda? Bueno, obviamente sí eran de tinta invisible y era lo más novedoso de ese entonces, ¿se acuerdan? ¿Se acuerdan que nos poníamos a escribirnos cosas en la palma de la mano y traía ese lapicero una lamparita ahí adherida que era una lámpara de luz negra? Bueno, que se conoce de esta manera, pero es una luz como morada, ultravioleta, que es lo que hace que se visualice lo que escribiste, lo que dibujaste. No sé si se acuerden, pero oigan, qué buenas cosas, me acuerdo perfectamente. Era la moda de ese entonces, qué modas tan buenas. No sé qué tengan de moda los chiquillos ahora. La verdad es que pues ya no estamos tan metidos en esas modas. En mis tiempos nos emocionábamos cuando salieron los sacapuntas en forma de corazón. Era una novedad, era algo increíble porque ya sacaron el mismo formato del sacapuntas tradicional cuadrado, pero ahora en figura, que si de corazón, que si de triángulo, que si de moñito. ¡Qué buenos tiempos, qué buenos recuerdos, señoras y señores! Pues bueno, mándame aquí tu mensaje en el teléfono de la cabina 5558-650532 y platícame cuál es ese recuerdo que tú tienes muy marcado de la época del kinder, de la época de la primaria. Sea bueno o sea malo, recuerda que todas las vivencias nos apoyan y nos ayudan para el aprendizaje. Nos vamos al primer corte comercial de este Exitómetro de Cristal. Enseguida regresamos con mucho más, así que no te despegues.
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0: Las 11 de la mañana con 24 minutos. Este es el Exitómetro de Cristal acompañándote con estos grandes temas de Pedro Fernández, Vicente Fernández y los Huracanes del Norte. Gran manera de continuar con este miércoles. Bonita mitad de semana. Que tengas bonito ombligo. Sí, pero de semana. Ya sabes que del otro nos preocupamos luego. Seguimos preguntándole a la audiencia del 103.7 que ¿cuál es ese recuerdo que tienes del kinder, de la primaria? ¿Recuerdos bonitos? ¿Recuerdos a lo mejor sí, no tan bonitos? Es que hay de todo, señores. Por acá saludamos también al buen Omar Valle en Coacalco, que nos acompaña, el buen Sergio Martínez, mi querida Sandra también, que nos acompaña con su nota de voz. Hola, Sandra, buenos días.
1: Hola, Ariel, buenos días.
0: Hola.
1: Yo lo único que le puedo decir es que recuerdo con mucha alegría mi primaria, porque tuve mi profesora desde primero hasta quinto de primaria.
0: ¡Qué bonito!
1: Y fue una segunda madre para mí. Y la amé y la amo a pesar de que ya no se encuentre con nosotros.
0: ¡Claro! ¡Qué bonito, mi querida Sandra! ¡Qué hermoso recuerdo! Justamente, los chiquitines que van a entrar ahora primero de primaria, les va a pasar esto. La maestra que los va a estar acompañando por lo regular. Bueno, no sé si se maneje ahora de esta manera o sigue siendo como antes. Antes, sí, la maestra que tenías desde primero, luego era la maestra que te acompañaba, o maestro, que te acompañaba hasta sexto de primaria. Entonces, claro, convives diario con un maestro, una maestra, todos los días, durante 6 años, que le llegas a tomar un cariño impresionante. O sea, necesitas, tienes arraigada a una persona como si fuera parte de tu familia, aunque no lo fuera. Gracias, mi querida Sandra. Dice por acá esta, mi querida Ana, dice, yo me acuerdo que me comía mi tortita en el recreo y me compraba mi paleta roja para bajarme la torta. ¡Qué rico! Y dice, me gustaba mucho jugar voleibol, que incluso fuimos campeonas a nivel nacional. Yo era la capitana del equipo. ¡Wow! ¡Wow! Dice, saludos desde Visitación en el Choro Campo. Hasta allá mandamos un beso. ¡Qué padre! Oye, qué buena anécdota. Gracias por compartirla, mi querida Ana. Por acá dice el buen Pablo César. Dice, yo me acuerdo de... Dice ahorita que están diciendo de los recuerdos. Me acuerdo de la primaria, que apenas acabo de encontrar unas cosas haciendo limpieza. ¡Wow! Dice, y me encontré el cuaderno de cuando salí de sexto. Este donde te ponían todos los buenos deseos los maestros y los compañeros. Y dice acá, me llevé muchos recuerdos y me acordé de muchos compañeros que ya ni recordaba. Y sobre todo, de compañeritas. Gracias, mi buen Pablo César. Hasta Tizayuca te mandamos un besote. Gracias por acompañarnos. Qué buenos recuerdos, oye, y qué buenas cosas que almacenaste, que tuviste la oportunidad de seguir guardando. Oigan, pues, antes de que me vaya yo al corte comercial y continuemos también con este tema, les quiero hacer el recordatorio súper especial. ¿Qué creen? 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Me voy a la pausa comercial, no le cambies, disfrutas del Exitómetro de Cristal.
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Las 11 de la mañana con 32 minutos. Saludos para el buen Jonathan. Dice, yo me acuerdo que cuando íbamos a la primaria, a la salida había una señora que vendía sopes chiquitos y refrescos en bolsita. ¡Qué rico! Dice, saludos desde Zumpango. Hasta allá te mando un beso, amigo. ¡Qué rico y qué bonito recuerdo!

Las 11 de la mañana con 36 minutos. Saludos para Lorena. Dice, yo recuerdo que en mi época de la primaria estaban las calcomanías que tenían olor. Las rascabas y dice, si no me equivoco, se llamaban calcomanías rascahuele. ¡Qué buenísimo! También me acuerdo de ese bonito recuerdo.

Las 11:39 a.m. Saludos para Silvestre Castillo. Dice, yo recuerdo con mucho cariño a mi maestro Gil Juárez Juárez de la primaria. Dice, a la hora del recreo se unía con los alumnos a contar cuentos colorados. Esos son los recuerdos bonitos, caramba. Gracias por compartir, mi buen Silvestre. Que tengas excelente día.

0: Las 11 de la mañana con 43 minutos. Continuamos a través del exitómetro de cristal en el 103.7 de tu radio. Oigan, seguimos platicando de este tema sobre los recuerdos que nos trae de la primaria, del kinder. Pero antes de esto, recibimos los saludos desde la Crista Móvil. ¿Qué onda, mi querida familia de Radio Cristal?
1: Cristal, te mando a felicitar por tu 32 aniversario.
0: Gracias.
1: La verdad es que me siento muy, muy, muy, muy feliz de haberme ganado estos pases para tu 32 aniversario.
0: Eso.
1: Estaremos festejándolo. Quiero, la verdad, comentarles que yo también este aniversario que ustedes cumplen, el 28 y el 29, nosotros también aquí en Sas Tecnología cumplimos 7 años.
0: ¡Órale, felicidades!
1: Les agradezco a todos los de Cristal por esta oportunidad que me dan y los invito este 28 y 29, que vamos a estar también en manteles largos por acá.
0: Muy bien.
1: A Oscar Aguilar, que es mi gerente, le mando un grandioso saludo. Muchas gracias. Les agradezco.
0: Eso es todo, amigo. Muchísimas gracias por la cordial invitación. Que tengas un excelente día y gracias también por acompañarnos en este aniversario 32. ¿Qué dice por acá la gente sobre los recuerdos? Dice el buen Juanma. Yo recuerdo a la señora Juanita que nos vendía tostadas y sopes a 2 pesitos con su respectivo refresco. ¡Qué bonito! Oigan, 2 pesitos nos costaba una tostadita o un sope en aquel entonces. ¡Qué bonito! Ya se me hizo agua la boca. ¿Qué dice por acá el buen Miguel? ¿Qué onda, amigo?
2: ¿Qué onda, mi Uri?
0: ¿Qué onda?
2: Acá desde Zumpango.
0: Hasta ya besote.
2: Un del kinder era cuando se salía la maestra.
0: Ajá.
2: Nos subíamos todos, mis compas y yo, a la mesa.
0: Ok.
2: Y empezábamos a dar un grupo, un concierto de Bronco y cantábamos la de libros tontos. Y en la primaria,
0: buenísimo,
2: en el recreo, nos armábamos la campaña y hacíamos la batalla entre los Power Rangers y los monstruos.
0: Ok.
2: Ese sí son buenos recuerdos.
0: Buenísimo, mi buen Miguel. Qué buenos recuerdos. Oye, ¿cómo se subían a dar concierto de Bronco? ¡Hombre! ¡Qué padre! Oigan, antes de que me vaya al corte comercial, rápidamente les voy a platicar que hoy también, ¿cuántos tenemos, producción? Ah, ok, tenemos dos. Dos pases cuádruples para que nos lancemos al 32 aniversario de Radio Cristal. 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

0: Así que en este momento estoy recibiendo mensajes en el teléfono de la cabina 5558-650532. La dinámica va a ser como la de los días anteriores. Las primeras dos personas que me manden una fotografía, pero escucha bien de qué la voy a querer. Pero ojo, solo mándenme la fotografía porque luego me mandan la foto y me mandan otros 10 mensajes. Entonces ya se registra el horario de entrada del mensaje más tarde. Solo la foto. Y aquí el buen Leo García en producción está listo para checar cuáles fueron las fotografías más rápidas del viejo este. Las primeras dos personas que me hagan llegar una fotografía de cualquier... Esta idea, por cierto, me la dio mi querida Naye, nuestra continuista, besote. Esta idea está buenísima. Las primeras dos personas que me hagan llegar una fotografía de cualquier artículo que tengan de Radio Cristal 103.7, cualquiera que durante estos 32 años tengas guardado, lo que sea, en estos 32 años, híjole, ¿cuántas cosas se han dado? Plumas, tazas, gorras, playeras, calcomanías, todo lo que tú tengas de Radio Cristal. La primera persona que me mande un objeto, un artículo que tenga la imagen de Radio Cristal. ¿Alguno de los artículos que te hayan regalado recientemente los paraguas? ¿Tienes por ahí el paraguas a la mano? Mándame la foto en este momento. Las primeras dos fotos se van con nosotros al aniversario 32 de Cristal 103.7. Vámonos a la pausa, ahorita vengo.
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Las 11 de la mañana con 54 minutos. Saludos para mi querida Carla Fernanda. Besote hasta Nextlalpan. Ya nos platica que ya fue a recoger sus accesos con nuestros amigos de Telecomunicación Next. Buenísimo. Nos vemos el viernes, Carla. Mientras tanto, vámonos con más música. Es la banda El Recodo, La Cama de Piedra.

0: Hoy nomás, de esa manera suenan los traileros del norte y Juan Tavares. Este es el tema con el cual estamos despidiendo la primera hora del exitómetro de Cristal y también ya nos vamos nosotros. Pero no sin antes agradecerles por tan buena vibra y por tan buen programa que nos aventamos en esta mañana. La compañía que nos haces es increíble. Gracias por acompañarnos. Mi nombre es Uriel Soto. Te acompaño más tarde en punto de las 6 de la tarde y hasta las 9 de la noche. Prepárate porque tendremos más sorpresas en la tarde. Te quedas con Carlos Force. Que tengas una excelente tarde. Chao, chao.
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6: Esta es la oración del mediodía.
7: ¿Qué duras son tus palabras, Señor, cuando te diriges a los maestros de la ley, a los fariseos y a las autoridades religiosas de tu tiempo? Los comparas a los sepulcros blanqueados que por fuera parecen bonitos, pero por dentro están llenos de huesos de muerto y podredumbre. Y les dices que por fuera ellos parecen justos ante los hombres, pero por dentro están llenos de hipocresía y de maldad. Ante estas palabras te pedimos que nos ayudes a esforzarnos por ser sinceros de corazón, a no vivir de la apariencia y del engaño, a dejarnos seducir por el bien, la verdad y el amor, y a no caer en la hipocresía, que como vemos es algo que a ti realmente te molesta. Haz que todos seamos sinceros en nuestra fe.
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8: El ángel del Señor anunció a María y concibió por obra del Espíritu Santo. Dios te salve, María, llena eres de gracia, el Señor es contigo. Bendita eres entre las mujeres y bendito el fruto de tu vientre, Jesús.
9: Santa María, Madre de Dios, ruega por nosotros los pecadores, ahora y en la hora de nuestra muerte. Amén.
8: He aquí la esclava del Señor.
9: Hágase en mí según tu palabra.
8: Dios te salve, María, llena eres de gracia, el Señor es contigo. Bendita eres entre las mujeres y bendito el fruto de tu vientre, Jesús.
9: Santa María, Madre de Dios, ruega por nosotros los pecadores, ahora y en la hora de nuestra muerte. Amén.
8: Y el Verbo se hizo carne
9: y habitó entre nosotros.
8: Dios te salve, María, llena eres de gracia, el Señor es contigo. Bendita eres entre las mujeres y bendito el fruto de tu vientre, Jesús.
9: Santa María, Madre de Dios, ruega por nosotros los pecadores, ahora y en la hora de nuestra muerte. Amén.
8: Ruega por nosotros, Santa Madre de Dios,
9: para que seamos dignos de alcanzar las promesas de nuestro Señor Jesucristo. Amén.
8: Oremos. Infunde, Señor, tu gracia en nuestros corazones para que los que hemos conocido por el anuncio del ángel la encarnación de tu Hijo Jesucristo, por su pasión y su cruz, seamos llevados a la gloria de la resurrección por el mismo Jesucristo nuestro Señor.
9: Amén.
8: Gloria al Padre y al Hijo y al Espíritu Santo,
9: como era en el principio, ahora y siempre, por los siglos de los siglos. Amén.
8: Ángel de Dios, que eres mi custodio, ya que la soberana piedad me ha encomendado a ti, ilumíname, guárdame, rígeme y gobiérname.
9: Amén.
8: Que el auxilio divino permanezca siempre con nosotros.
9: Amén.
8: Y la bendición de Dios Todopoderoso, del Padre, del Hijo y del Espíritu Santo, descienda sobre ustedes y les acompañe para siempre.
9: Amén.
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0: Las 12 con 13 minutos. ¿Cómo les va, amigos del Valle de México? Sean ustedes bienvenidos al Exitómetro de Cristal. Besos a las babies. Abrazos a los brothers que nos están sintonizando a través de la señal del 103.7. Hola, suave. Hola a Leo también, que anda por acá de este lado. Y por supuesto a los chicos de la unidad móvil. Goyito de la Sierra. ¿Y qué creen? ¿Qué creen? Le damos la bienvenida oficialmente al mismísimo Dave Mendoza. ¿Cómo estás, hermano? Cuéntamelo todo en las calles del Valle de México.
1: ¿Cómo estás, mi queridísimo Charlie? Oye, ya andamos aquí en la unidad móvil, decidimos darnos una escapadota hasta las calles de Tonanitla. Aquí andamos bien puestos, bien dispuestos, con toda la actitud, con toda la buena vibra. Comentarte, amigo, que como ya sabes y ya sabe toda la audiencia de Cristal, estamos escasos días de este aniversario número 32, entonces pues vamos a andar ahí repartiendo boletos, haciendo dinámicas, preparando todo para que esté más que listo, más que perfecto, más que preparado para este mega eventazo, y obviamente toda la gente que nos escucha tenga sus boletos para irse con toda su familia, con el vecino, con el tío, con el primo, con la esposa, con quien se imaginen a este mega eventazo. ¿Qué te parece, mi buen Charlie?
0: Es correcto. Oye, mi Dave, ¿quién va a estar este próximo 28 de agosto, pasado mañana?
1: Oye,
0: ¿quién,
1: sí,
0: ¿quién está en la cartelera, mi Dave?
1: Tenemos unos grandísimos artistas que chécate nomás, Chachachán, Leche con Pan, Banda Primos es uno de los artistas presentados, una super agrupación, una super banda bien genial. También tenemos a nada más y nada menos que los chicos Aventura, oye, y también se nos suma a este mega elenco, la Orquesta Controversia. Pero también tenemos dos artistas más, igualmente invitados especiales, mi queridísimo Charlie, ¿qué te
0: parece? Correcto. Así es, los Cabales y Saúl Ortiz, que van a estar en este, bueno, no en este momento, dentro de dos días en Salón de Eventos Jaité. Así es que corre ya por tus boletos. Oye, regálame la ubicación donde se van a encontrar más adelante, mi Dave, para que toda la gente se lance con ustedes, porque toda la gente quiere vivir esta emoción. Mira, de este lado están todos emocionados, no paran de sonar los teléfonos, no paran de sonar las líneas, el WhatsApp, y de pedir a la Crista Móvil con Goyito de la Sierra y ahora con Dave Mendoza. Así es que, ¿dónde van a estar? Recuérdamelo, porfa, ¿en qué zona?
1: Vamos a andar en el kiosco de Tonanitla, entonces para ahí que se vayan preparando. Si la gente llega en coche, manejen con cuidado, sigan las señales de seguridad, usen cinturón de seguridad igualmente, pero ese es el punto exacto de repartida y de dinámicas, el kiosco de Tonanitla, ¿vale?
0: Ahí está el kiosco de Tonanitla, lánzate a la Crista Móvil, Goyito de la Sierra, y a darle la bienvenida, por supuesto, al mismísimo Dave Mendoza. Por acá te damos la patadita de la buena suerte, mi queridísimo Dave. Dije patadita suave, no sapecito, ¿verdad? Pero bueno, así la cosa con la Crista Móvil. Lánzate, quieres tus accesos. Son los últimos días para este próximo 28 de agosto. ¿Te parece si hacemos conexión más adelante, mi David?
1: Me parece más que perfecto, mi queridísimo Charlie. Entonces ya saben, ahí en el kiosco de Tonanitla y mi queridísimo amigo, devolvemos los teléfonos a cabina, los micrófonos a cabina, aquí nomás, en todos lados, la frecuencia 103.7 Cristal, ahí nos vemos.
0: ¡Ea!
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0: Las 12 con 27 minutos en este momento. Oye, qué mala onda. Ayer expulsaron de la casa más famosa de México a Janet García después de estar en el exilio. El público determinó que ya no debía seguir más, y también sus compañeros. Y por supuesto sigue la aventura para el resto de los habitantes. La casa más famosa, y aún sigue siendo un poquito más ahí aburrida, la casa más seria, la casa más pacífica. La neta es que ya la producción no sabe qué hacer, están desesperados, es lo que se rumora. Vamos a ver qué sucede con el paso del tiempo. Mejor que me contraten a mí, ¿no, suave? Yo les cobro menos de 90 mil pesos a la semana, la verdad, y la neta les daría creo que el triple de contenido de lo que están dando ahí el mismísimo ese mueble o ese Pérez, ¿no? Pero así la cosa, 12:28, vámonos a la pausa, regreso rapidísimo.
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0: Saluditos al Serge Martínez, que ya nos acompaña también de este lado. Sandra desde Colombia. Julio Domínguez. Carla, de 22 años. Aquí algo de Camila Fernández.
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0: Ya a las 12:40, ahí estuvo México, sigue de pie de los Tigres del Norte. Camila Fernández, no manches, hermosa experiencia de la MS. Y por acá, saluditos a Amparito, que ya se registra para la motocicleta. Ya 51 años, Amparito, qué buena vida, ¿verdad? Por acá, Julio Domínguez también nos dice, yo también quiero registro. Georgina Castro, Marco Miranda, Freddy Gómez, bueno, a todos en el Valle de México. Ya anda aquí Leo, regístrelos y regístrelos. Oigan, y yo les quiero comentar algo importante también, que ya ha pasado mañana. 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Dicho esto, me voy a la pausa. Tenemos mucha más música, no le cambies porque viene algo de Los Chicos Aventura, algo de Juan Carlos el Conde, Germán Montero y muchos más éxitos en el Exitómetro de Cristal.
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Ahí está Juan Carlos el Conde. Hoy lo pago caro. Atentos todos porque la Crista Móvil ya tiene ubicación en Colonia Villas de Santa María. Corre, ve con Goyito de la Sierra.

0: Ya las 12:53 en este momento, ahí estuvo Juan Carlos el Conde, Hoy lo pago caro, antes Enamorado de Liberación, y los chicos Aventura que nos van a acompañar este próximo 28 de agosto. Oigan, ya está más que listo el mismísimo.
1: ¿Ya estás grabando?
0: Ya lo conoces, Goyito de la Sierra y Dave Mendoza, que están en las calles de Tonanitla. Adelante, hermano, ¿dónde están exactamente ubicados?
2: ¿Qué onda, mi queridísimo Charlie? Ya estamos aquí en el kiosco de Tonanitla, con toda la buena onda, con toda la buena vibra. Ya estamos más que puestos, más que dispuestos. Mire, te paso la ubicación precisa, ubicación exacta: Santa María Tonanitla, colonia Villas de Santa María, calle 22 de diciembre, calle 30 de septiembre, a un costado de la plaza de 20 de noviembre, en el kiosco. Esa es la ubicación exacta para que vayan pues acercándose, llegando aquí. Oigan, yo les quiero mandar rapidísimamente un saludo muy especial para el equipo de seguridad municipal de aquí de la región, de aquí de Tonanitla, que anda aquí dándonos toda la atención, que están bien igual apoyándonos y haciendo una chambota con el tráfico, con la con toda la gente, con toda la zona, cuidando a toda la gente. Oye, qué bonito, un saludote bien, con muchísimo gusto. Allá andan bien puestos, bien dispuestos, ahí está la patrulla. ¿Qué te optigo acá? Oye, ¿qué andas haciendo acá? Oye, bueno, ¿quién sabe? Pero pues ya nos acá, mi queridísimo Charlie, para que se vayan acercando, para que vayan haciendo las dinámicas para sus boletos. Entonces, pues ya sabes, mi queridísimo Charlie, aquí en el kiosco de Tonanitla los esperamos con dinámicas, con sus boletos y con muchísimas promociones para todos ustedes. ¿Qué te parece?
0: Perfectísimo. Láncense a Tonanitla, al kiosco, a conocer al buen Dave Mendoza, con Goyito de la Sierra, que en este momento los está esperando. Ya anda parqueada la unidad móvil. Tanto la pediste por allá, ahora es tiempo de que te lances. Oye, mi Dave, ¿cómo ves el ambiente de aquel lado de Tonanitla? ¿Cómo te ha recibido la gente? ¿Todo bonito? ¿Todo chévere? ¿Ya se tomaron selfie contigo? ¿Ya te dieron beso en la mejilla y toda la cosa? ¿O todavía no?
2: Pues no sé si lo puedo decir, pero si sí, pues... Bueno, no, ¿sabes qué? Eso te lo digo más adelantito. No voy a hacer eso, que me metan en pleitos. Oye, pero sí, está bien el ambiente, está bien bonito el ambiente, hace calorcito. Aquí hay mucha gente pasando. Hay muchísima hospitalidad en esta zona. Entonces, pues, sin ningún problema, aquí le estamos pasando de maravilla los muchachos de la Crista Móvil con Cristal 103.7. Ya sabes, mi queridísimo amigo. Oye, ¿algo que nos quieras comentar?
0: No, pues, la neta, invitar a la banda nuevamente. Les decimos la ubicación, mi Dave, para que se lancen. Es la calle 22 de diciembre con calle 30 de septiembre, a un costado de la plaza 20 de noviembre, en el kiosco. Por acá ya me están diciendo: oye, no los veo, los estoy buscando. Ahí están, es la camioneta de color azul. Ya me dijeron, ya los vi, vientos.
2: Ya que estoy levantando la mano.
0: Ahí les llegan los accesos, los ganadores para los accesos de este próximo 28 de agosto. Y yo me voy a la pausa, mi Dave. Regresamos con ganadores y ganadoras para que me presumas a quién conociste de aquel lado de Tonanitla. ¿Te late?
2: Así es, igualmente ahorita estamos mandando y estaremos mandando a todos los ganadores para que de una vez pues vayan enterándose bien de todas las promociones y sobre todo de este 32 aniversario que tenemos. Pero mi buen Charlie, devolvemos los teléfonos contigo, los micrófonos contigo.
0: Perfectísimo, pausa, regreso con más.
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De Tamaulipas, ayúdame, ya la 1:02 p.m. por acá. Erika de Tellahualco, ¿cómo estás? Besito, súbele a este temazo.

0: Una de la tarde con 9 minutos en este momento. Una con nueve. ¿Qué hay que hacer? Hay que lanzarnos a la crista móvil, porque de aquel lado está Goyito y también el mismísimo Dave Mendoza.
1: ¿Qué hay de nuevo, amigo?
0: Así es, ¿qué hay de nuevo, Dave? Cuéntamelo todo.
2: Mi queridísimo Charlie, tengo algo bien emocionante para ti. ¡Ya tenemos ganadores! ¿Cómo la ves? Andamos con toda la actitud, con toda la buena vibra, bien emocionados. Oye, y rapidísimamente, aquí cada uno de los ganadores anda bien feliz, bien contento, porque este próximo viernes 28 van a estar acompañándonos en este aniversario número 32. Pero antes, rapidísimo, quiero que cada uno mande sus saludos, ¿va? ¿Qué te parece?
0: Me parece perfecto. Échame al primer ganador o ganadora. Hola, ¿quién anda por allá?
3: Quiero mandar saluditos a mi hija Leilani, que cumplió años ayer, y a todos los clientes de Hamburguesería del Centro.
4: Hola, ¿qué tal? Buenas tardes. Yo le quiero mandar un saludo a mi esposo Luis, que está trabajando en Ecatepec.
5: Yo le mando saludos a Arturo Ramírez de Tonanitla.
6: Ay, qué hombre tan salvaje, tan
5: luchón. Yo le mando saludos a la esquina del Buen Comer en Tonanitla Centro.
7: Yo saludos a mi amiga Prom de aquí de Tonanitla.
2: Bueno, también queremos invitarlos a nuestra feria patronal, que se va a llevar a cabo del 28 hasta el 6 de septiembre.
7: Un saludo para todos el equipo del Centro Cultural. Que se vengan el martes al baile de los Huskies.
5: Un saludo para Seguridad Pública, aquí en Tonanitla.
2: ¿Cómo la ves, mi queridísimo Charlie? Este es el ambiente que se vive aquí en Tonanitla. Bien felices, bien contentos, claro, toda la gente. Y quiero escuchar nuevamente una bulla.
0: Eso es todo, sí se escucha la bulla ya en Tonanitla, porque ya todos están con su acceso para ir este 28 de agosto. Oye, qué buen ambiente, siempre ha sido así en Tonanitla, es siempre, y por supuesto hoy no decepcionaron, mi Dave. Así es que muchísimas gracias por este enlace, misión cumplida. Gracias al Goyito de la Sierra y también gracias a ti por estar aquí en este espacio, ya tu primer día de forma oficial, mi Dave.
2: No, hombre, para mí es un gustazo que hayan pues permitido aquí estar en Tonanitla. Súper super amable la gente, un recibimiento súper cálido, bien agradecido con toda la gente de Tonanitla, gente hermosa, preciosa, bien cálida, bien bonita. También la comunidad de Tonanitla muy, muy, muy bonita, que ya por ahí nos comentaban que pronto será su feria. Entonces, pues, para que sepan, para mí es un placer estar con todos ustedes. Yo soy Mendoza y devolvemos los micrófonos a cabina, mi queridísimo Charlie.
0: ¡Ea! Vámonos a la pausa. Regreso con más música, cristalazos del espectáculo y mucho más.

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2: Usted déjese querer, ahí está Javi, la adictiva, ya la 1:14.

0: gran Benito Antonio Martínez. Ahí estuvo con esto que se llama Baile Inolvidable. Oye, por cierto, San Benito, Bad Bunny, fíjate que se ha convertido en el primer artista que canta principalmente en español en superar los 1,000 millones de dólares en recaudación bruta acumulada a lo largo de su carrera. Principalmente esto se debió después de su reciente gira, debí tirar más fotos, que ya sabes, ¿no? Estaba ahí en su concierto con la casita, invitando a los famosos, a las celebridades y toda la cosa. Y bueno, desde ahí mira, pa'l real. Y es que ya superó al mismísimo Sol de México. ¿Cómo dice? Así es, ya superó a Luis Miguel, ya. Fíjate, Luis Miguel era el más taquillero, ahora Bad Bunny, y por supuesto, ahí que no nos quede la menor duda, que es un fenómeno mundial. Y a la 1:29, pausa, regreso con más.
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0: Ahí estuvo Natalia Lafourcade. Oye, qué buena canción. Que por cierto, Natalia se ha sumado ya a esta serie de conciertos para Venezuela luego de lo sucedido, luego de un terremoto. Y también ella está en su tour de Guatemala y también aquí en Ciudad de México. Se llama Cancionera Tour. Y por su parte, Juan Gabriel, pues ya sabes, está en los cielos, cante y cante y cante. Muchas teorías, que si Juan Gabriel sigue vivo, que si lo han visto en la playa, que si estaba evadiendo no sé qué cosas. Y bueno, no, la realidad es que está más muertito que mi corazón. Así es la realidad, Leo. Y a la 1:44, vámonos a la pausa. Regreso con más.
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0: Una

0: estuvo el trono de México. Quiero decirte que te amo para dedicar esta rolita. Amor se escribe. ¿Con qué se escribe amor? Díganmelo todo. Pues se escribe con llanto suave. Ahí estuvieron los Guardianes del Amor de Arturo Rodríguez y los Recoditos con esto que se llama Zúmbale, la 1:56. Saluditos y besitos a Emma, que en ese momento anda ya en algún punto del Valle de México. Buen provecho a todos los que están comiendo, que están en la mesa, que están ahí pensativos, tristones, agüitados, un poquito serios. Es que, ¿sabes qué? Como que hoy miércoles sí se percibe un poquito tranquila la vibra, ¿no? De mitad de semana, como que ya pasó la euforia del inicio. Estamos preparándonos para la fiesta del viernes, entonces hay que guardar energía. Ahora lo entiendo todo, ¿verdad? Y por supuesto también, oye, hace rato que estaba platicando acerca de el terremoto de Venezuela y todo esto, fíjate que ya volvió a temblar, Leo, en Colombia, ahora de 5.1 grados. Y digo, no estás para saberlo, Leo, pero la Güera de las Estrellas, que está con nosotros todos los lunes a las 9 de la noche, 9, 10 de la noche, dijo, ella predijo que iba a haber un, pues sí, un tema ahí de desastre natural entre miércoles y jueves, así es que le acertó. Y también dijo que debíamos estar preparados el resto de la semana. Bueno, yo espero que no le acierte en esa. Y por supuesto que sigamos aquí, mira, así tranquilitos como estamos en este miércoles. Miércoles tranquilo, miércoles de paz y tranquilidad. Ya 1:57, pausa, regreso. Yo soy Carlos, te acompaño hasta las 3 de la tarde.
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Un clásico de Los Temerarios. Ahí está, Mi Vida Eres Tú, ya a las 2 de la tarde con 6 minutos. Saluditos a Marina de la O, excelente tarde. Saluditos a Bianca Guzmán, a Emma, a Ana, súbele.

0: Las 2:10. Oye, qué rico lo que estás comiendo. Así es, buen provechito. No dejes que se le paren las moscas a la comida, ¿eh? Déjame decirte por qué, porque esto parecería repetitivo, parecería que pues ya lo sabes, pero no científicamente. ¿Qué es lo que sucede si se le para una mosca a tu comida? Ahí te va, ¿eh? Te voy a decir qué pasa exactamente. Una mosca cuando se para en la comida es porque está vomitando. Así es. No creas que se está comiendo tu comida o que vino a hacerte compañía o que, ay, qué asquito porque pues, es una mosca. No, obviamente, ¿no? Tiene una razón. Ella está vomitando, está defecando incluso sin que tú lo notes. Y el problema es de dónde viene, ¿no? Porque antes de llegar a tu plato, esa mosca estuvo en la basura, estuvo en el drenaje o qué sé yo. Lo que pisó ahí lo trae en las patas y lo deja en tu comida. Así es que mucho cuidado con todo lo que hace la mosquita ahí. Y por supuesto, ¿qué hacer? Tapa la comida, lava con agua y con jabón los trastes, la mesa, donde vayas a comer. Y por supuesto también, si la comida estuvo un rato con moscas encima, pues mejor no te la comas, mejor tírala, más vale, ¿no? Más vale tirar unos cuantos pesitos. Ah, pues ya sabes que después te enfermes y luego los parásitos en el estómago. Y aparte, ¿sabes qué? Sucede también que están mucho con lo del gusano barrenador, ¿verdad? Si no me equivoco, así es que, bueno, pues ojo, si no quieres tener parásitos, larvas en la panza, no haga eso, por favor. Vámonos a la pausa, ya las 2:12, la temperatura 23 grados centígrados.
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2: Las 2:15.

Tarde con 18 minutos, atentos todos porque la Crista Móvil tiene nueva ubicación, así es que Güeyito de la Sierra de aquel lado y el buen Dave Mendoza va a estar contigo próximamente, muy atento, pendiente. 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

0: Las 2 de la tarde con 25 minutos. En este momento ahí estuvo Yaritza y su esencia. ¿Qué te costó? Si me ves llorar por ti, los extraños y mariposita con Saya. Oigan, tenemos, sí tenemos accesos, tenemos enlace también, por supuesto, en las calles del Valle de México. Nueva ubicación, ya está de aquel lado Goyito y Dave Mendoza. Adelante, hermano, cuéntamelo todo.
1: Mi queridísimo Carlos, ¿cómo estás, mi hermano? Nuevamente estamos aquí en otro punto de la crista móvil. Oye, te platico dónde estamos. Estamos en Ixtlalpan, el municipio de Ixtlalpan, más precisamente en la colonia Ex Hacienda de Santa Inés, precisamente en Avenida Las Ánimas y Avenida Hacienda de la Cantera. Para que vayan pensando, acercándose, para que vayan llegando a este punto, tenemos dinámicas, todavía tenemos boletos, y por cierto, tenemos boletos, pero ya poquitos. Para que sepan, tenemos únicamente dos boletitos y pues yo creo que es momento de una dinámica de una vez para que vayan pues ganándoselos, ¿no? Algo que me gustaría mucho y también que sepan rapidísimamente que estamos en Marisquería Coral, aquí en estas avenidas, es que...
0: ¡Que nos compren unos mariscos! Eso es todo.
1: Ahí estaba mi buen Carlos. Ahí te va. Básicamente tienen que llegar diciendo la frase ganadora, que es: yo escucho Radio Cristal 103.7. Esta es la frase ganadora. Entonces las dos primeras personas que nos lleguen, que se acerquen, que nos digan la frase ganadora, se van a estar llevando estos dos boletos para el 32 aniversario. Hay que recordar que son boletos cuádruples. Entonces creo que ya nos llegó la primera ganadora, A ver, ¿cuál es la frase ganadora?
2: Es: yo escucho Radio Cristal 103.7.
1: ¡Qué hola, amigo! Ya tenemos la primera ganadora, fantástico. Ya nada más nos queda el segundo boleto para el segundo ganador o ganadora para que se lo lleve. Ya sabes el punto exacto: Avenida Hacienda de las Ánimas, Avenida también Hacienda de... Mi Goyito, ¿me apoyas con el dato?
0: A ver, por acá tenemos A ver, ya se nos cortó la comunicación. Es Ex Hacienda Santa Inés, Avenida Hacienda Las Ánimas y Avenida Hacienda de la Cantera, a un costado de la Marisquería El Coral. Así es que lánzate en este momento porque ya nos queda un acceso. Ya se fue el primero, el segundo todavía puede ser tuyo. Yo soy Carlos, te acompaño hasta las 3 de la tarde.
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0: Tarde con 41 minutos. Ahí estuvo un diseño a mi medida de Kikín y los Astros. Oigan, ¿qué sucede en las calles del Valle de México? ¿Tenemos ganadores? Es correcto, ahí está Dave Mendoza. Adelante, hermano, presúmeme a tus ganadores y ganadoras porque el ambiente está que arde este miércoles ahí en las calles del Valle de México.
1: Queridísimo Carlos y amigos de Radio Cristal 103.7 con la noticia de que ya tenemos ganadora.
2: Claro.
1: Oigan, pues, ¿qué tienen para decir? ¿Algún saludito que quieran hacer? ¿Alguien que quieran llevar a este megaventazo?
3: Un saludo a mis papás que están trabajando y mi mamá está en el mercado de Santa Inés ahorita y a la cremería donde trabajo aquí enfrente.
1: Perfectísimo, ¿usted señorito?
4: Saludito.
1: Un saludito para aquí que anda pues igual trabajando, pequeñito.
5: Un saludo para mi abuela y para mi abuelo que están que mi abuelo está enfermo de su mano.
4: Muy bien.
6: Un saludo para todos y aquí de todo Santa Inés.
5: Ajá. Un saludo para
7: este muchacho me llena de orgullo.
5: Mi tía Moshi.
4: Eso, la tía.
3: Un saludo para mi hija que está trabajando.
1: Excelentísimo, pues aquí tenemos a las dos ganadoras y toda la gente que llegó para también intentar llevar su boleto. Aunque digo, también hay gente que está anticipada, que escucha la radio y que se llevó sus boletos. Entonces pues volvemos con los micrófonos a cabina y más adelantito le seguimos platicando de otros puntos en todo el Valle de México. ¡Vámonos!
0: ¡Vámonos! Cambio y fuera, las 2:43, gracias al Dave Mendoza que ya anda en las calles en la Cristamóvil con Goyito de la Sierra. Regale y regale accesos porque ¿qué creen? Que ya es dentro de dos días. A ver, atentos también los que no han podido venir, que son de Nextlalpan. Atentos todos porque pueden ir el mismo día del evento en Nextlalpan, obviamente con su copia del INE. Y pues ya saben, ¿no? O estar ahí cazando cerca a la Cristamóvil que anda ahorita yendo y viniendo a esa zona. Así es que atentos solo los habitantes de Nextlalpan, porfitas. A las 2:43, vámonos a la pausa. Regreso para decir adiós.
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1: Las 2:46, ya estamos en la recta final del Exitómetro de Cristal. Saluditos por acá a Julio Domínguez, que vino por sus accesos y nos está viendo desde

Ya nos vamos, gracias por estar aquí conmigo. Se quedan con Diana Santana. Regreso en la noche a las 9. No se desconecten, ya a las 2:53.

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0: 11 minutos. Buenas, buenas. ¿Cómo andamos, oigan? Bienvenidos y bienvenidas una vez más. Qué placer poder acompañarte a través de los micrófonos del 103.7. Soy Diana Santana y me quedo con ustedes hasta que el reloj marque las 6 de la tarde. Así que por favor, ponte en contacto conmigo en el 55-58-6505-32. Repito, 55-58-6505-32 es el número que te va a conectar directamente a la cabina del 103.7. Hagamos contacto, echemos chismecito, cuéntenme qué comieron. A ver, antójenme público, qué hicieron de comer allá en casita o qué llevaron de lunch a su trabajo. Compártelo con nosotros, mándenos foto. Aquí, miren, yo me comí. Ay, hasta se me volvió a hacer agua la boca. Me comí una ensaladita, fíjate bien, que preparé allá en casita, que llevaba que su lechuga, que su jamón, que su queso panela, que su manzana, que su uva, que su aderezo. Y después me comí un muslito asado. No. Una cosa bárbara. Así que, bueno, provechito a ustedes que están comiendo en la mera hora de la papa. Disfrútenla. Dios bendiga lo que caiga a la barriga. Y cuéntenme qué están comiendo en esta tardecita de miércoles. Así estamos arrancando este turno. Quédate conmigo hasta las 6. No le cambies. Es el 103.7. Voy y vengo.
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Las 3 de la tarde con 24 minutos. Oigan, vámonos con la herencia de grandes. Esto se llama Ya Borracho. Excelente miércoles. Ombliguito de la semana.

0: Ya estoy. Las 3 de la tarde con 26 minutos, 3 con 26. Saludos para Mari. Y por acá, saludos también para mi amiga Mayra Mondragón, que ya nos está sintonizando. Dice, felicidades y un abrazo por el aniversario. Muchas gracias. ¿Qué onda, Mayra? ¿Ya tienes tus invitaciones? ¿Ya tienes tus boletos? ¿Lista para vernos el próximo viernes allá en el Salón de Eventos Jaité, el Nextlalpan? La música de Controversia, Banda Primos, Los Chicos Aventura, Cabales y Saúl Ortiz serán los encargados de poner el ambiente, de poner la música, de poner el bailongo el próximo viernes, más o menos a partir de las 8 de la noche. Por allá nos vemos, para que, quiero que lleguen puntuales, para que no se pierdan absolutamente nada de lo que tenemos para ustedes. Ya a las 3 de la tarde con 28 minutos, hace calorcito, se compuso el día en el Valle de México, la temperatura actualmente 23 grados, afortunadamente hoy no hay probabilidad de lluvia, lo cual se agradece. Puede lavar el coche, puede lavar la ropa sin ningún problema, puede salir sin suétercito. Hoy no hay teta bronca. Hoy y mañana no hay probabilidad de lluvia, según lo que dice aquí San Google. Voy a la pausa comercial, las 3 de la tarde con 28 minutos, no le cambies. Es el 103.7, quédate conmigo hasta las 6.
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Las 3 de la tarde ya con 34 minutos. Oigan, vámonos con esto de Arturo Vargas. Se llama No Tiene Rival. Las 3 con 34. No le cambies. Bonito miércoles.

0: Dos grandes de la música, Argentina, México, México, Argentina, Leo Dan y Vicente Fernández. Oye, por cierto, ¿sabías que Vicente Fernández, su primera aparición en televisión fue por allá de 1960 en un programa local de Guadalajara que se llamaba La Calandria Musical? ¿Qué tal, eh? Y bueno, esa fue su primera aparición. Ya después grabó películas, más de 100 discos. No, una cosa bárbara. Por acá dice Paco: hola, buenas tardes, Diana. Que tengas una excelente tarde. Me gané unos boletos para el aniversario. Ok. Ah, perfecto, Paquito. Gracias. Abrazote. Oigan, y felicidades a toda la gente que ya atrapó sus invitaciones, que ya tiene sus accesos. Y pues bueno, ya, el tiempo va pasando, el tiempo va transcurriendo. Estamos solamente a 2 días, jueves y viernes, de este evento, 32 años con ustedes, allí en el Salón Jaité, el Nextlalpan. Esperamos a verlos todos, pues, bien bañados, bien perfumados, pero con muchas ganas de echar bailongo, porque va a haber de todo, ¿eh? Que si su salsa con controversia, que si su banda con banda primos, que si su cumbia con los chicos Aventura. Además, pues también Cabales y Saúl Ortiz, que el día de ayer justamente en el Salón Jaité estuvieron con Uriel Soto y nuestra unidad móvil y dijeron que traían muchas, muchas sorpresas para todos los asistentes. Así que atentos, por favor, a todos aquellos que tengan sus invitaciones. Nos vemos el próximo viernes en el Salón de Eventos Jaité para celebrar juntos estos 32 años del 103.7. Voy a ir a la pausa comercial. Las 3 de la tarde con 42 minutos. No le cambies.
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0: Vámonos con música a las 3:44. Traileros, Juan Tavares, se llama A Esa.

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0: Oiga, las 3 de la tarde con 57 minutos, 3:57. Por acá dice, buenas tardes, Dianita, ¿qué hubo? ¿Cómo andamos? Dice, saludos para toda la banda de Polnac, en Tlane, Polnac, así, Polnac, allá en Tlane, y especialmente para el Frankie, que ya llegó de vacaciones. ¡Qué bonito, Frankie! ¡Vientos, Frankie! ¿Qué tal las vacaciones? ¿A poco no se necesita vacación de la vacación? Ya te pareces a la Diana Santana, nomás de vacaciones, oye. Abrazo para toda la gente de Tlane, que ya nos está sintonizando. Ustedes, muy pero muy bien, ¿eh? Espero que traigan la actitud al 103.7. Voy a la pausa comercial, no le cambies. 2:04.
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4: Hola, ¿cómo está? Les saluda Alejandra Cruz y esta es la información que tiene que conocer. La titular de la Secretaría de Medio Ambiente, Alicia Bárcena, anunció que se enviará al Congreso una iniciativa para actualizar la ley ambiental vigente desde 1988, al señalar que durante décadas prevaleció un modelo centrado en la rentabilidad inmediata que dejaba de lado la protección del patrimonio natural.
5: Esta ley nos brinda nuevas herramientas muy novedosas para atender los nuevos retos ambientales. Tiene, por ejemplo, un programa de restauración ecológica. Estamos en la década de la restauración. El tema restauración no estaba en la ley anterior. Cambio climático tampoco, porque cambio climático se inicia con la cumbre de 1992. Se acordarán ustedes de aquella gran cumbre de medio ambiente y desarrollo.
4: La presidenta Claudia Sheinbaum anunció que presentará su segundo informe el 1 de septiembre en la Ciudad de México y posteriormente iniciará una gira nacional de jueves a domingo por 3 o 4 semanas, que cerrará con un acto en el Zócalo dedicado únicamente a la capital y no como concentración masiva nacional. La Cruz Roja Mexicana anunció la 7ª edición de la carrera Todo México Salvando Vidas, que se llevará a cabo el domingo 6 de septiembre de manera simultánea en los 32 estados del país, con recorridos de 5 y 10 kilómetros y caminatas familiares de 3 kilómetros, incluyendo la participación de más de 300 personas con discapacidad. Las inscripciones están abiertas y lo recaudado fortalecerá la labor humanitaria de la institución. Estados Unidos suspendió temporalmente en todo el mundo las citas para visa de migrante para capacitar a su personal consular en nuevos procedimientos que eviten que los beneficiarios se conviertan en carga pública y dependan de los programas sociales destinados a estadounidenses. No precisaron cuándo se reanudarán. Sin embargo, las embajadas avisarán directamente a los solicitantes sobre cualquier cambio en sus citas.
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Las 4 de la tarde ya con 5 minutos, 4-5, Germán Montero, achis, se llama La Cama Helada. Oye, qué ganas de estar ahorita acostaditos, ¿no? Aunque la cama estuviera helada, no importa, pero acostados.

0: Eso, sí, sí, Diana, sola. Las 4 de la tarde ya con 14 minutos, 4:14. Oigan, saludos y besote tronado para mi Fabis, que anda comiendo pechuga empanizada con pepinos y aguacate y hasta un refresco. ¡Qué bárbaro! ¿Todo iba bien, Fabi? Hasta que dijiste refresco. ¿De qué se trata? Y aguacate, espero que nadie te haya hecho enojar, Fabi, porque ven que dice el no. Esos mitos que dicen que no debes de comer aguacate cuando alguien te hace enojar, porque si no, te hace daño. ¿Qué otro como mito de la comida conocemos, público? A ver, cuéntenme. Ándale, que cuando dicen, esta me la han dicho, bueno, la he escuchado, no me la han dicho, no es cierto, no me la han dicho. La he escuchado que dicen que no debes de comer sandía cuando estás crudo. Dice la gente. Yo por ahí lo he escuchado. Oye, ¿qué otro mito de la comida conocemos? Aparte de no comer aguacate, ¿por qué? Cuando te hicieron enojar porque te hace daño, o no comer sandía cuando estás crudo. ¿Qué otro conocen ustedes, público? A ver, compártanlo con nosotros en el 55-58-6505-32. Voy a la pausa, no le cambies.
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Uy, es el grupo que le canta el amor. Aquí está Brindis. Se llama Solo Pienso en Ti. Las 4 de la tarde ya con 27 minutos. Vámonos con más música.

0: Las 4 de la tarde con 31 minutos. Oigan, estamos platicando justamente de, pues, esas cosas que en teoría no tendríamos que hacer con la comida porque nos pudieran afectar, ¿no? Ya decíamos de no comer aguacate cuando estás enojado, no comer sandía cuando andas crudishis. Dice, tampoco debes comer sandía en la noche porque te cae pesado. Ok. Por acá también nos dice, tomar un vaso de cerveza cuando recibes un susto o un coraje fuerte. Dicen. Yo sé que cuando te asustan, no debes de tomar agua. Te dicen, no tomes agua. ¿Pero por qué? No sé, pero dicen que no debes de tomar agua. Cuando tuviste así un susto como muy, muy, muy grande, una noticia que te impactó, de alto impacto, pues sí, justamente dicen que no debes de tomar agua. Por acá dice, no tomar jugo de naranja con leche porque te hace daño en el estómago. No, pues es que es una combinación rara, ¿no? Imagínate ácido del jugo de naranja y luego el lácteo de la leche. No, creo que ahí sí se te cruzan los cables, mana. Yo creo que sí, esa sería una combinación bastante fuerte. Por acá me dijeron que el refresco de cola con bicarbonato para cuando te sientes malito de la pancita, ¿será cierto eso? ¿Qué dice el público? A ver, síganme pasando esos menjurjes que tienen que ver con la comida. Voy a la pausa comercial a las 4:33.
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1: 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Pondrán del ambiente, nos pondrán a bailar, son los chicos Aventura.

0: Las 4 de la tarde con 47 minutotes, 4 con 47. Oigan, y te cuento que vamos a tener público eclipse lunar. ¿Quieres saber de qué se trata? Te lo voy a contar en el siguiente bloque para todos aquellos pues que les guste, ¿no? De repente mirar este tipo de fenómenos. La luna se va a pintar de rojo. ¿Quieres saber de qué se trata? Te lo cuento enseguida. Voy a la pausa, no le cambies. 4:48.
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2: 10 minutos y ya serán las 5 de la tarde. Se llama Corazón sin cara.

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1: Para todos los que anden por ahí sentimentales, público, aquí está Joan Sebastián, la 521.

0: Oigan, ya las 5:31, 5:31. Oigan, pues sí, les platicaba hace un ratitito público que, bueno, tenemos eclipse público. Va a haber eclipse lunar. Oye, te cuento que sí, mañana 27 de agosto, el cielo, nombre, nos va a ofrecer un eclipse lunar parcial que podrá observarse desde diferentes regiones de aquí en nuestro país. Y aunque la luna no se cubrirá completamente, una gran parte de su superficie pues quedará dentro de la sombra de la Tierra y va a adquirir una tonalidad rojiza. Así que, sí, en México se verá la luna roja. Voltea al cielo el día de mañana, jueves 27 de agosto, a partir de las 8:33. Su punto máximo será a las 10:14 y el fin a las 11:51. Repito, mañana jueves va a iniciar a las 20:33, su punto máximo a las 22:14 y el final será a las 11:51. Así que, bueno, ya lo sabes, ¿estás listo para ver esta luna de sangre? Voy a la pausa, no le cambies.
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9: Íntimamente.
0: Las 5:36.

¡Uy, uy! ¡Qué buena rola! Aquí está el trono de México. ¡Hora! Se llama Prometiste Volver. Esta canción merece todo el volumen del mundo.

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0: Con esta me despido. Quédate con Uriel Soto. Soy Diana Santana.
1: A ver, Julio.

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6: Hola, ¿cómo está? Les saluda Alejandra Cruz y esta es la información que tiene que conocer. En el marco del Día Internacional de los Parques Nacionales, el gobierno mexiquense y la Comisión Nacional de Áreas Naturales Protegidas realizaron una jornada de reforestación con 3,000 árboles nativos en el paraje Cuatro Caminos del Nevado de Toluca, donde se destacó que el corredor es uno de los macizos forestales más importantes por sus servicios ambientales para la regulación del clima y la calidad del aire y agua. Tras 29 años sin transmisión local, la entidad recibió el certificado de acreditación de la ausencia de transmisión autóctona de paludismo, otorgado por la Secretaría de Salud Federal luego de evaluar del 13 al 17 de julio a las jurisdicciones de Tenancingo, Tejupilco y Cuautitlán. Este reconocimiento es el resultado de las acciones permanentes de prevención, vigilancia y control del vector. La Secretaría de Desarrollo Económico prevé una derrama superior a 13.750 millones de pesos por el inicio del ciclo escolar 2026-2027, un 10% más que el ciclo anterior, con un gasto promedio de 3.000 a 3.500 pesos por estudiante. El regreso a clases programado para el 31 de agosto beneficiará a más de 66.000 unidades económicas.
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